0: Erga. 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
1: Que no sepas ni quién eres. Que lleguen una bola de chamaquitos pendejos y que no sepas ni quién eres tú, sí te ofende. O sea, cabrón. Y te ofende porque en el 94 estábamos saliendo en MTV, sacamos un disco, El Infierno de Dante, grabado por Scott Burns en Morris Sound, con los coros de Glenn Benton de Decide, que casi vendió 100,000 copias. Y que estos güeyes te ignoren, se vayan a la verga. Verga. Verga. Verga.

0: Y así se sigue, Ray. Así se sigue.
1: Así 13 minutos.
0: 13 minutos de metal, güey.
1: Es la inagada la vida metalera.
0: Ah, exacto.
1: ¿No? ¿Cuánto dura esa? Como media hora.
0: La de inagada la vida, güey. No sé, pero pues tipo así. Creo que como 18.
1: Ok.
0: Sí, güey. O sea, de un ejemplo del metal cósmico, güey. Galactic
1: para veganos.
0: Galactic Metal Vegan. Sí, güey, mira, hoy

0: tienen a su conguero ahí.
1: Sí, güey.
0: Contrataron a un negrito.
1: Ah, dale, el don el tío, es el tío de un güey que es acá con Biambero, ¿no?
2: ¿Qué le digo?
1: Eso estuvo chido, eso sí me gustó, fíjate. Ahorita que le metieron ahí el...
0: La conguita.
1: El viaje astral, güey.
0: Ok.
1: Chido. Nos gusta. Es el Mammoth with Wizard Bastard, güey.
0: Bandota, güey.
1: MWW. Bandota. Sí, están chidos. A ver qué.
0: Van a pegar, ¿eh?
1: Van a pegar. ¿Qué dice?
0: Ah, es una morra. Mira.
1: Ah, son dos, güey. Mira, dice Doom from Grexham.
0: Grexham en Wales.
1: Ok.
0: Ahí sí no hay nada que hacer.
1: Chido, güey.
0: Wrexham.
1: Muy bien. Nada que hacer. ¿En Gales? Pues cuidar.
0: Y en Wrexham.
1: Cuidar.
0: Pues hizo famosa por el equipo de fútbol.
1: Cuidar chivos. Y jugar fútbol.
0: ¿No viste la historia de los de Wrexham?
1: ¿Qué? ¿Cuál es?
0: Es un equipo de fútbol, el que compraron el Ryan Gosling y no me quieren hacer otro güey.
1: El otro cabrón.
0: Y ahorita que están en segunda división.
1: Ah,
0: de cuarta lo llevaron a segunda.
1: Pero está bien.
0: Está bonito, la historia está bonita.
1: Pues gástate tu barro en algo cagado, ¿no? Está. Yo digo, ¿no?
0: Eso es algo cagado.
1: Exacto, güey.
0: Y ahí tienen su estadio y así.
1: Así haríamos nosotros, seguramente, güey.
0: Ah, yo agarraría. ¿Tú de dónde agarrarías? ¿De qué estado?
1: ¿Qué?
0: De México agarrarías un equipo.
1: ¿De qué estado? ¿De México?
0: Ajá. Yo, la neta, si tuviera esa lana, te propondría revivir a los Toros Nesa.
1: Híjole, güey. Ajá, exacto. Pero juntar, güey, a esa gente, güey, que que lo hizo así un equipo acá memorable legendario, ¿no?
0: Pues tendría
1: invitarlos a chambear, güey.
0: Al Piojito Herrera.
1: Sí, o sea, mística, dotarlo.
0: ¿Todavía vive el Mesa? ¿Quién sabe?
1: ¿El ojito
0: todavía vive?
1: Pues yo creo que sí, güey.
0: No sé.
1: Imagínate.
0: El Ojitos. Y haría a todos los ciudadanos de la ciudad Nesa
1: irlo,
0: un saludo.
1: Irlo a sacar así de
0: socios.
1: Irlo a sacar al Ojitos Mesa así de su cama, güey. Que tiene una de esas cobijas así cuadriculadas con barbitas, güey. Y está diciendo, cómetelo. El pan, algo así. O algo así, ¿no?
0: Ya estará así el muchacho. Sabía que este día iba a llegar.
1: Exacto, güey. Y luego, ¿quién más estaba?
0: Estaba Mohamed.
1: Y este otro argentino, güey. Muy, muy cagado.
0: El Pony Ruiz.
1: Y el... este güey.
0: Está...
1: Otro pinche de esos güeros, porque todos eran güeros, ¿te acuerdas?
0: Ajá, pero teñidos. Estaba el Piojo Herrera. Uh-huh. Estaba...
1: No, que el Piojo sí, me perdonas, pero ese es...
0: Ese es nuestro güero.
1: Ese es güero real.
0: Ese es nuestro güero.
1: Los otros pintados.
0: Que se parece un poco a Charlie Montana si le echas imaginación.
1: Sí.
0: Manda a ser familia o algo así.
1: Sí, güey.
0: Pero ¿quién era el otro? ¿Otro argentino?
1: Sí.
0: Según yo era el Pony. Bueno, creo que el Pony es uruguayo.
1: ¿Rodallega se llamaba? No.
0: ¿Rodallega?
1: O no, ese jugaba en otro. No sé, no. ahorita buscamos esa alineación. ¿Va? Sí, a los de la bronca, güey, contra Jamaica y luego.
0: Uf.
1: Y luego en un capítulo, porque va a ser como reality show, ¿no? Ya me lo imaginé yo, güey, así. En un capítulo invitas, güey, a aquel equipo de Jamaica.
0: Claro, güey. ¿No?
1: Y que se avienten piedras otra vez, ¿no, carnal?
0: ¿Qué equipazo, güey, el Toritos Nesa? Aparte, sí, qué bonito equipo.
1: Está chingo.
0: Ese lo reviviría. Y ya, güey.
1: Pues, sí, no, pues, güey, o sea, difícil superar eso, Ray. O sea...
0: El Celaye.
1: Plan A, ese, ¿eh? Está muy bien. Sí, güey, gran proyecto, güey. Ahora que tengamos varo.
0: Ahora que venga. Ya va a caer.
1: Ya va a caer.
0: Como ese que has escuchado siempre.
1: Viene billete.
0: Ya viene el varo. Ya viene, ya va a caer. Ya
1: sí,
0: va a
1: ¿no?
0: caer.
1: Viene dinero.
0: Yo llevo esperando como cuando, 25
1: como cuando
0: años,
1: sueñas arañas, ¿no, güey?
0: ¿Eso significa que viene varo?
1: Ajá, viene dinero.
0: Entonces, ¿nunca has soñado eso?
1: Pues ya cuando qué. O sea, la lógica me indica que
0: ya viene.
1: O sea, cuando sueñas arañas, ¿qué?
0: Pues
1: viene dinero. Y cuando sueñas dinero, güey.
0: Vienen arañas.
1: O sea, pues,
0: te
1: sí,
0: va a
1: ¿no?
0: picar.
1: Te va a picar,
0: te va a morder.
1: Sí.
0: ¿O qué? ¿Qué te pica o te muerde? Te muerde, ¿no?
1: Las arañas.
0: Te muerde, ¿no?
1: Rayos.
0: Se
1: sí,
0: muerde.
1: Sí, supongo que muerden.
0: Ajá, porque son los colmillitos.
1: Sí. Pero ya.
0: Pero hay unas que pican.
1: Sí, es que me acordé de She-Love, del Señor de los Anillos.
0: Ajá.
1: Que es así, pica. Con el
0: ¿Habrán arañas
1: con el
0: que
1: abdomen.
0: Pican?
1: Eso es una gran pregunta, Ray, que tengo que preguntarle ahorita al IA.
0: Ajá.
1: Porque no, ya, yo ya no dejo pasar nada, güey. Así lo que se me ocurre.
0: Creo que las violinistas
1: in situ
0: pican.
1: Las violinistas pican.
0: Creo.
1: Puede ser, güey.
0: Ya me quedó la duda. O sea, sí. Creo que la mayoría muerden.
1: Uh-huh. Ahorita averiguamos. Mientras tanto, gente.
0: La gente de Veracruz que nos diga, usted se convive mucho con arañas.
1: Así es.
0: ¿Muerden, pican o qué hacen?
1: Hoy hablando de gente de Veracruz, pues el Javi por allá anda, ¿no? Regresó a su tierra.
0: Está bien.
1: Y me avisó, güey, es como las chachas así de que... Como la chacha. Ya no voy a regresar, no voy, señora.
0: Me pagaré poquito. No, ¿qué crees, señora? Su marido me mira re feo.
1: Sí, ay.
0: Otra vez me tocó.
1: Pero sí, prometo que vamos a negociar su regreso, ¿no?
0: Ok.
1: Porque
0: yo creo que unas vacaciones le caerían bien.
1: Su falta sensible.
0: Su falta es muy sensible.
1: Pero hablando también de él un poco, él nos había dicho la vez pasada nos había recordado este otro video que...
0: ¿Cuál?
1: Que vamos a poner justo ahora, gente. Justo ahora.
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0: Así están o mueran.
1: Me lo voy a tatuar, güey.
0: Así están o mueran.

0: Ay, así se acaba, así como así, hijo. Esa fue la balada de ese
1: esa
0: disco,
1: bandita.
0: güey. De ese discazo, güey. Que, por cierto, el disco se llama Caustic. La rola Victim. Y es, sí, así es. Usted lo reconoció, adivinó usted. Primitive Man.
1: Primitive.
0: El hombre primitivo.
1: Sí, claro. A mí me saca mucho de onda ese tipo de cosas. ¿Mm? A mí me saca mucho de onda ese tipo.
0: Sí,
1: a mí me gusta el metal, pero el metal fresita.
0: Ajá, sí, fíjate, eso es lo que venía yo pensando en el coche, porque venía acá preparándome psicológicamente para
1: escuchar estas cosas.
0: Ajá, y para empezar acá con el pimentel encabronado, güey, del trans metal.
1: Que
0: y así, güey.
1: Que se vayan a la verga.
0: Y entonces, sí, justo, güey, me gusta sin el gutural, creo.
1: A mí, ¿no?, cosas con gutural que sí me gustan mucho, pero sí tiene que ser mucho más fresa y, como por lo menos yo lo considero, bien empleado, ¿no?
0: Bien empleado, que el gutural.
1: El gutural.
0: Ah, o sea, que se oiga fino.
1: Que sea gutural del fresa.
0: Sí, bueno.
1: Y a mí creo que el gutural no te soporto todo, pero hay unos que sí me gustan. Por ejemplo, ahora que estamos hablando del Merol, hay una banda que se llama Opeth.
0: A ver, pues ya de una vez.
1: Esa banda me gusta muchísimo, pero no sé si es tanto por el gutural o me gusta más por por lo progre que es, pero es un progre fresa, como progre de gente con dinero.
0: Ya, ah.
1: Y me gusta mucho Opeth.
0: O sea, ya, o sea, son unos güeyes acá,
1: son suecos, si no mal recuerdo.
0: Son los privilegiados del gutural. Ay. Gutural privilegiado de,
1: pues es que,
0: Estocolmo.
1: O sea, me los chingan mucho los metaleros, pero tienes que ser muy privilegiado para que te dediques al metal, amigo.
0: ¿Al metal? ¿Sí, ¿sabes? ¿Será?
1: ¿No? Sí, güey.
0: ¿Por qué? ¿Qué es lo que sale caro?
1: Todo. Nadie te escucha. Es muy difícil que la pegues. Y tienes que tener una base económica medio fuerte para que puedas medio armarla, güey, porque si no. Pero a estos güeyes, amigo, Opeth me gusta mucho. Creo que la que no me acuerdo de los nombres, la de Ghost of Perdition. Déjala de fondito, si quieres.
0: A ver, vamos así como a probarle, güey. Ándale, sí, papá. Sí. Ándale. Es la que sonó.
1: Es la baladita.
0: La que sonó en radio. Ay, cabrón.
1: Ese me late.
0: O sea, tiene letra, eso tiene lyrics.
1: Eso. ¿Qué dice? No sabemos muy bien. ¿No?
0: O sea, sí, exacto, pero...
1: Pero hay, algo dice.
0: Sí, se entiende.
1: No sé si está enojado o no. Puede ser que sí.
0: No, yo creo que está enamorado. Yo vibro que está...
1: Está enamorado de una morrilla.
0: Sí, así
1: es. O de un morrillo. Pero sí, o sea, a mí... hay bandas que tienen su guturalcito y sí me late. Pero escucho más bandas metaleras que no lo tienen, definitivamente.
0: Sí, pero sí, definitivamente también se escucha... Más accesible, güey.
1: Sí, ¿no? Te digo, es metal gutural, pero del fresón.
0: Pero acá.
1: Exacto.
0: Sí, sí. Ok.
1: Ajá, o sea, musicalmente es más amigable también.
0: Sí. Sí, no es como el pinche Primitive Man, cabrón.
1: Sí,
0: no, man.
1: De ver eso, güey.
0: Ahora.
1: Eso está chido.
0: Sí. Ah, ya ofreció.
1: Ya ofreció, güey.
0: No, pues sí. Ya, güey. No, pues ahí me perdieron, like, porque yo soy...
1: Tú querías puro Merol.
0: Sí, güey, yo soy de esos güeyes del chopo acá, güey.
1: Ah, entonces ponte... Acá. ¿Quieres algo acá?
0: Ñerón.
1: ¿Ñero?
0: A ver, vamos a ver. A ver, mira. Esto promete, güey.
1: A ver.
0: Solo por el nombre, güey.
1: ¿Cómo se llama?
0: War Master, güey. Con Bolt Thrower. Vámonos.
1: Hey, está increíble.

0: A ver, te voy a decir mis impresiones de Bolt Thrower.
1: Mero, güey.
0: O sea, sí está chido, está padre, güey, está creado, güey. ¡Ay, ay, ay!
1: ¡Ay! Jungle Rod.
0: Jungle Rod, güey. Ok.
2: Con Terror.
0: O sea, sí está padre, está Regine, chido, güey.
1: Terror, Regine.
0: Pero justo ahora, ya en esta edad que estoy, güey, ¿no? Ya un hombre ya más vivido, más viajado, güey. Me gustan cosas... O sea, si voy a escuchar acá este pedo, güey, unas más abstractas, güey. ¿No?
1: Ok.
0: Que no tenga ya tanta esta estructura así de la rola del metal. Y luego viene el solo. Okay, y luego otra vez.
1: Que es algo más raro.
0: Y ya se acaba. Ajá. Sí, hay unas cosas así que son neta, güey. O sea, básicamente puro ruido, cabrón.
1: Ahí te va. ¿No? Ahí te va.
0: Por aquí tengo una. A ver, dime tú.
1: Between the Buried and Me se llama la banda.
0: Ok, güey.
1: El nombre está.
0: Between
1: The Buried. And me.
0: And me.
1: Y okay. Es que no me acuerdo el nombre de la rola, pero métete a sus discos.
0: Ok. Mordecai Selkis. Ok, a ver, vamos a ver. ¿Dónde están sus álbumes?
1: Ajá. Creo que es ese el... Ay, pero es que están bien largas, güey.
0: Pues le probamos. Autómata 1.
1: No, ese. The Great Misdirect.
0: Este.
1: Ajá. Y es la de... No. Es Disease, Injured Madness.
0: Ok. ¿Y qué? ¿Dónde?
1: Arriba.
0: ¿Cuál? Esta. Disease, ok. Vamos a darle, güey. Ok.
1: O sea, lo chistoso de la rola se pone como en... Yo creo que por ahí el minuto 5 o algo así, que hasta meter un caballito.
0: Güey, 11 minutos.
1: Adelante.
0: Ay, cabrón, perdón, güey, puse a...
1: A Rake.
0: Puse a Mijares, no mames, güey. Ay, cabrón.
1: Está. ¿Tú querías abstracto,
0: no,
1: hijo?
0: Ah, pues esto qué, esto no es abstracto.
1: No, quiero escuchar el caballito. Más adelante. ¿Más?
0: Hoy.
1: Ya acabó el acto, papá.
0: Es para que acá tu mamá diga, ah, no, pues sí es música después de todo, ¿no?
1: No desperdicié mi dinero. Ajá, tan cabrón. Exacto. Un poquito más adelante.
0: Sí, ah, no, pues no está tan drogado este güey.
1: Más.
0: ¡Hora!
1: Ahí está el solito, papá.
0: No, justo lo que...
1: No, que no querías.
0: No, exacto, güey. Sí, justo lo que no, güey. No, mira. Me refiero un poco a esto.
1: A ver, ponte todo, güey. Abstracto.
0: Me refiero un poco a esto, abstracto, obscuro, más
1: ¿Qué es eso?
0: Más pinche.
1: Esas cosas las escuchaba mi hermano, güey.
0: Checa, a ver, vamos con esto. Este es también padre. Eso no, porque este es un anuncio, güey, como.
1: For over 50 years.
0: Para que
1: HBO.
0: Te enteres de.
1: The first
0: de tus Tony. Ancestros, güey. ¡Ah, el Tony!
1: ¡El Tony!
0: Ah, es ok. Vámonos. Esto está boca madre.
1: Ah, entonces Meshuga, güey. ¿Quieres escuchar Meshuga?
0: Este está.
1: ¿Has escuchado Meshuga?
0: Creo que no. A ver.
1: Vamos a poner Meshuga.
0: Vamos a dejar esto.

0: nos pierden un poco, ¿no? O sea, cuando empiezan con por ejemplo, algo que me puede perder así en la conversación y digo, ah, ya, ok. Es cuando empiezan con sus géneros, güey.
1: Blood metal.
0: Ay, el melodic. ¿Quién sabe? Ay, güey, ¿eso qué, güey?
1: Es que Black Sabbath antes era así y ahora sí es así.
0: Sí, sí, porque son estas cosas de esto es esto y esto sí y esto no.
1: ¿Sabes a mí lo que me pasa con ese tipo de gente, güey? O sea, no nada más inmediatamente y con todo, trato de decir esto con todo respeto.
0: Y cariño, y cariño, güey. Tenemos amigos.
1: Se me hacen unos pendejos. Ah. Con todo respeto. Pero que te lo dicen con una seguridad, güey.
0: Sí, güey, porque...
1: Pero hasta como que se les infla el pecho, güey.
0: Pero
1: como...
0: justo por eso dan ternura, güey, ¿no? Sí, digo, hablando de nuestros propios amigos que son claro, así, güey, ¿no? O sea, es así como... ¿cómo te decía? Que es un poco inocentón, ¿no?
1: Sí.
0: Yo me acuerdo que esas cosas ocupaban mi mente cuando yo tenía 15 años, güey. Es que, poco, esto, es que claro. Esto es trash, esto es speed metal, ¿no? Uh-huh. Que a mí me tocaron como, eran como 4 o 5, Ray.
1: Claro.
0: Y ya después, güey. Segundo. O sea, desperté del pinche coma que fueron los 90s para mí, brother. Y ya había como 40, cabrón, ¿no? O sea, no mames, ya no entendía yo qué pedo.
1: ¿Qué, está,
0: ¿no?
1: ¿qué es esto, güey? Sí, ¿te acuerdas de este personaje de... ¿cómo se llamaba? De Olaya Rubio, de, uh-huh. del profesor. ¿Te acuerdas de ese personaje?
0: No me acuerdo.
1: Ahorita que hablaste así me recuerdo mucho.
0: ¿Sí?
1: What? ¿Qué pasó? Pues, si quieren que me vaya, me voy.
0: Sí, güey. Sí, no, pues totalmente, güey. Pero sí, sigue habiendo cosas padres, ¿no? Si te...
1: A mí sí, sí. Sí, sí hay cosas clavado. que he visto más modernonas últimamente, uh-huh. que me gustan más, pero insisto, me quedo más en el metal fresón
0: sí.
1: que en el mero, el exclusivo de ruido, grito y batería y sobre todo ruido, ¿no? Esa parte ya no me gusta tanto.
0: Ya. Yeah.
1: Pero... Sí, por ejemplo, excusa, si quieres algo acá, a mí que se me hace muy raro de escuchar y hasta medio difícil, como Meshuga.
0: Ah, sí.
1: Ahorita que pusiste las 8 cuerdotas.
0: Me dijiste ahorita, pues vamos a darle
1: Meshuga. No sé cuál es la pronunciación correcta, si es Meshuga o Meshuga.
0: Ajá, Meshuga o Meshuga.
1: Meshuga.
0: Meshuga.
1: Pues puede ser.
0: Y haces así al final. ¿No?
1: Somos Meshuga.
0: Somos Meshuga.
1: Y vamos a estar.
0: Y en la batería. Eso está padre.
1: El exterminador.
0: Sí. Exacto, de universos. Qué güey, pinche playera recortada sin mangas. Güey, claro. Que se la recortaron hasta la axila. Hasta la cintura, güey.
1: El de los
0: brother.
1: Y en las teclas.
0: Güey, oye, Ray.
1: Mi compadrito de toda la vida.
0: Eso, ¿cómo? Eso, a ver, eso justo es de ese cliché, güey. Espérate. Oh, por Dios, güey. Ese cliché, güey, de presentar a la banda así, güey.
1: ¿Qué pedo? O sea, ¿de ponerles un nombre acá satanicón?
0: No, el de y en la batería, y en la guitarra, ajá, y así.
1: Ese cliché, ajá.
0: Ajá, ¿qué pedo? ¿Ese cómo se ve así, como en el nivel acá, ya más pro?
1: Para mí se me hace nacón, la verdad, en general.
0: Sí, no, o sea, pues es un cliché.
1: O sea,
0: ¿no?
1: Creo que es, o sea, creo que está aparte. Es que creo que depende en el género que lo hagas.
0: Ya.
1: Por ejemplo, si lo haces.
0: No, pero a ver, ¿qué género?
1: Hay géneros que no se ve tan nacón cuando lo haces.
0: Ay, pues en el del bodas y 15 años.
1: Ahí se ve nacóncísimo.
0: Bueno, pues porque.
1: Ahí sí está muy.
0: Pero es de esperarse, ¿me entiendes? O sea, claro. No sorprende a nadie.
1: Por ejemplo, cuando tocan jazz. Y los presentan y se echan un solito de algo.
0: Ah, ok, ok. Puede ser, ok. Hay maneras.
1: Ajá,
0: hay maneras.
1: Como que te presentas, justificas tu presencia y va el que sigue.
0: Ajá.
1: Pero como estábamos diciendo acá, como el exterminador.
0: Es que no mames. Es increíble. Ay, güey, hasta lloré, te lo juro, güey. No, o sea, cabrón. Ok, el Meshuga, güey. ¿Qué?
1: La verdad es que no sé cuál sea la balada, pero alguna será.
0: La balada, güey.
1: Ponte pues una que no dure tanto.
0: Una que no dure. A ver esta. Combustión.

0: pues nunca. 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
1: En el bajo, el combi.
0: En el bajo. A ver. Sí, será.

0: Ok, cabrón.
1: Andamos, pues, creo que nunca habíamos tenido un programa Merol, ¿eh?
0: Sí, ¿eh? Y sin anunciarlo.
2: ¿Todo bien en casa?
0: Al que le tocó, le tocó. Exacto, güey. Sí, hijos de la chingada, güey. Sí, este, no, güey. Y sin anunciar. Muy bien, güey. Este, no, no está nada mal, güey.
1: ¿Meshuga?
0: Sí.
1: Yo escuché mucho no Slayer mal. Bien tocado.
0: Ándale, exacto. Es lo que decíamos ahorita que estábamos escuchando. Sobre todo el solo, ¿no? Sí. Y esta parte en el solo en el que se callen. Uh-huh. No, es totalmente Slayer, güey. Recordamos al
1: Kerry King, güey. Jeff Hanneman.
0: Jeff Hanneman, güey, que ya, me dijiste esto que yo no sabía, güey. Uh-huh. Que lo picó una araña, güey. Y entonces quizá eso contribuyó a su muerte. Que temprana. Finalmente dice aquí, güey, en internet, que fue por cirrosis y la chingada. Pero que unos años antes contrajo una infección severa en el brazo conocida como fascitis necrosante, güey. Que pudiera muy bien haber sido el nombre del siguiente álbum, Ray.
1: De,
0: ¿no? De Slayer, güey.
1: De,
0: ¿no?
1: De Panda.
0: Exacto, güey. Fascitis necrosante, una infección bacteriana que destruye el tejido de la piel, la cual la estuvo vinculada en su momento a la picadura de una araña. No mames, güey. Cabrón, pinche araña de esas horribles, güey.
1: Una violinista. ¿Cómo
0: de
1: le vamos
0: la,
1: a
0: la violinista, güey.
1: ¿Cómo
0: no,
1: se
0: güey?
1: ¿Cómo
0: y,
1: se este?
0: ¿Y de qué murió Jeff Hanneman? De eso, decir,
1: se cayó de ¿no? componiendo el tejado.
0: Güey, no mames, qué fuerte, ¿eh?
1: Este, qué fíjate fuerte, que a mí Slayer en su momento me gustaba. Este, ¿cómo se llamaba el vocalista?
0: Tom Araya,
1: que es chileno, si no mal recuerdo. Uh-huh. Chileno. Uh-huh. Y al que a mí se me hace tremendamente bueno como músico, y su mejor etapa no es con Slayer, es el baterista, que es este Dave Lombardo.
0: ¿Con quién tocaba Dave
1: Lombardo? Faith No More.
0: ¿Con Faith No More? ¿En serio? ¿Es ese?
1: ¿Es ese, güey?
0: ¿El rastudo ese?
1: No, el baterista, güey.
0: A ver, yo conocí un...
1: No sé si había otro.
0: No después. Creo que sea el mismo.
1: Dave Lombardo tocó con Faith No More.
0: Ok, según yo, el baterista de Faith No More es un rastudo acá. O sea, era un rastudo hippie de Coyoacán que vendía cuarzos, güey.
1: O sea, puede ser que hayan cambiado de alineación de repente, pero mírate.
0: A ver, güey, enséñamelo y te
1: Lombardo.
0: Digo, güey.
1: Lombardo.
0: Yo lo... Sí, no, güey, no lo ubicaba yo a él.
1: Con el Mike Patton.
0: Ajá, sí, pero no es ese, güey. A ver.
1: Mira, nunca fue un miembro oficial de... Pero sí de Fantomas.
0: Foto. Foto del Dave Lombardo, güey. Sí, o sea, el nombre lo conozco perfectamente, pero no lo... A ver, que ahí está este pinche cabrón de este... ¿Cómo
1: ese
0: se llama, güey?
1: Y ese es el Dave Lombardo, güey. Tenían dos bateristas.
0: No, sí, güey. No es el otro baterista de Faith No More que yo conozco, güey. El con el que salió, sacó ese disco, güey, de la rola famosísima.
1: Ok.
0: De que sonó en MTV, güey.
1: Ok.
0: Ya, ok. Sí, Lombardo. Dave Lombardo
1: tocó en Faith No More, pero dice ahí que no fue un miembro oficial de la banda. Para que usted no se confunda.
0: Ok, cosas que no sabíamos, güey. Así, Today's... Today, Years Old, güey. ¿No?
1: ¿Te acuerdas de esta banda que se llamaba Mr. Bungle?
0: Uh-huh.
1: ¿Cómo me gusta Mr.
0: Sí,
1: Bungle?
0: Sí, que también es de Mike Patton, güey, ¿no?
1: Qué cosa más rara, güey.
0: Sí, estaba acá raro. Sony, ese era como su onda. Tiene muchos fans, ¿no, güey?
1: ¿Mike Patton?
0: El Mike Patton y sus bandas, ¿no?
1: Pues sí, por rarito.
0: Por rarito.
1: Es rarito.
0: Más que nada, ¿no? Mira, aquí tengo esta, mira, vamos a, esto me causa...
1: Curiosidad,
0: güey.
1: ¿Orca?
0: No. Orca, a ver, tantito. Ok. Mira, con que no numetalen, Ray, porque ese es otro factor de bye.
1: A ver. Puede que sí.
0: O sea, con el que esté así, y de repente se callan y empiezan, ay, qué la chingada, güey. Ok.
1: Está bien bizarro,
0: ¿Y el video qué tal?
1: Es este, como los de... los que tocan los tambores en Las Vegas, los de Blue Man, ¿cómo se llama?
0: Ah, como el Blue Man Show.
1: Pero todos son los...
0: Pero este de...
1: El Pink Man.
0: De pulque curado, de tuna roja, papá.
1: Los hidalguenses le dicen.
0: Okay,
1: no creo que no metalen.
0: Ok, mira, aquí estaba el mechuga, ¿no? Ya lo, es que de aquí sí lo viste. Tiene. Mira, aquí estaba en esta playlist. A ver este. Paraíso Perdido.
1: Eso los he escuchado en algún momento en mi vida.
0: Ay, pipi. Vamos a dejarlos con esto.

0: Estuvo ñerón, Paradise Lost, güey.
1: Qué buena banda, güey.
0: Es que buena banda, güey. Pues el Broken Earth, güey. El planeta se está acabando, perro.
1: Se nos está acabando. Y esta música lo va a impedir.
0: Pues sí, güey. No, sí, no, yo no veo cómo. Exacto.
1: Más por bien, cierto,
0: no
1: veo... tengo una. Algo que a mí todavía me tiene un poco contrariado. Sí. O sea, un poco involucrado con el metal, bastante. Como bien sabes, mi música es de terror. Mm.
0: Esta está buena.
1: Sube un poquito. Como bien sabes, mi carnal, el mayor, uh-huh, Rodrigo, uh-huh, es metalero.
0: Ok.
1: Y ahorita trae una novia colombiana. Uh-huh. Y ya, todo normal y así, está enamoradísimo, todo tranquilo. Bien. Ajá. Y mi hermano siempre ha sido muy, muy metalero. De uh-huh, que playeras de metal, de... En su momento fue Darketo, hace muchos años, y todo ese tipo de cosas. Y estábamos la semana, o hace dos semanas, lo fui a ver a Tulancingo. Y para empezar, lo que me llamó mucho la atención, lo cual me da gusto, es de que en la portada de su celular, en la pantalla de bloqueo, uh-huh, tenía una foto de él con su novia dándole un beso. Con su novia dándole un beso.
0: Ok.
1: Lo cual dije, wow.
0: Tiene corazón.
1: Ahí hay algo. Uh-huh. Está bien, me dio gusto. Pero el otro día, que lo voy a visitar, abre su feed y lo primero que sale, bachata.
0: Ok, ya. Ya. Hijo, güey. Pues,
1: lo perdimos.
0: Lo perdimos.
1: El metal acaba de perder un gran elemento.
0: Sí, güey. Pero fíjate, muchos metaleros, o sea, como que... Oye, le van directo a la chumbia, ¿no? O sea,
1: claro, güey, porque sí les gusta, nada más de que no. Ya tienen tantos años siendo metaleros que piensan que es vergonzoso.
0: Sí, sí, exacto. Y sí, bueno, podemos hablar así seriamente de qué pasa con eso, ¿no? Ajá. Porque sí que es una... Sí que forma parte casi como los mandamientos ahí.
1: Del metalero,
0: metal,
1: ¿no?
0: Y bla, ¿no?
1: ¿Por qué son así? ¿Por qué son tan cerrados los metaleros?
0: Sí, güey. Pues ya ves que hay un meme de... Ya ves lo que te perdiste por metalero. Es cumbión. Che cumbión, güey, ¿no? Sí, ¿por qué? ¿Por qué son así? Yo creo que forma parte, sí. Yo siempre lo veo mucho cuando me confronto con gente así metalera de toda la vida. Uh-huh. Incluso en mi familia...
1: De metalería.
0: Sí, sí, sí. Y casi no se movieron, ¿no?
1: Okay. O sea, ahí se quedaron
0: 30
1: años.
0: Sí, total, ¿no? O sea, y yo, en cambio, a mí me pasó lo otro, ¿no? O sea, del metal pasé rápido a un chingo de madres pasando por la cumbia y todo lo que tú me digas. O sea, claro, todo, claro. todo. Porque la fiesta, porque Coyoacán.
1: Sí, porque está padre conocer, güey.
0: Ajá, exacto. Pero eso fue lo que me pasó a mí.
1: Okay.
0: Entonces, hay personas que tienen ese temperamento como de encontrar algo y chido ya, ¿no? O sea, ya está, ¿no? Que fue, sí, justo lo que te digo. Que pasa mucho en el metalero. Entonces, yo lo considero como que fue esta parte de mi formación que pasé como rápido y así. Entonces, no puedo evitar, así, esa es una cosa personal, güey, ¿no? La neta, así, totalmente personal. Muy sujeta al error y a la pendejada mía. Uh-huh. Yo lo relaciono luego con eso, con inocencia, güey, con poca voluntad hacia la experimentación y hacia el conocer.

0: Pero sí se me hace muy, muy chistoso cómo abrazan tanto a ese género y se desviven, y es una manera de vivir para ellos.
1: Sí.
0: Y también me he dado cuenta de que las personas más cerradas que me he encontrado para hablar, pues, de cualquier tema, pues, son ellos. Y no sé, hay veces que es complicado el que les digas algo con respecto a la música sin que se ofendan, ¿no? Por ejemplo, y sobre todo, gente también se me hace, no todos obviamente, pero muchos que he conocido, medio ignorantes sobre otro tipo de géneros, ¿no? Que
1: sí, totalmente.
0: Completamente, ¿no? Ignorantes que...
1: Totalmente, pero también, güey, tampoco puedo negar que hay momentos que me dan un poco envidia, güey.
0: No por sé ser si los tú, true, por ser no true.
1: No sé si tú lo sientes así, ¿no?
0: No, a mí, yo al contrario, o sea, creo que en su momento también, cuando, como dijiste, a sus 13, 14, 15 años, pues sí fui metalerón, me gustaba. Creo que una de las cosas que me hizo crecer mucho en la guitarra y tocar chido, justamente fue el metal, porque te enseña muchas cosas, otras no tanto, pero yo no siento al contrario. Yo cuando salí de ahí, encontré un universo enorme de tocar de muchas maneras cosas bien padres.
1: Sí, pues sí.
0: Y no me gusta esta parte de defender algo tan, tan intensamente, quitándole nivel a otras cosas, según ellos. Eso no se me hace correcto.
1: Pues sí.
0: Eso no.
1: Sí, y supongo que no nada más en la música, nada más en el metal, lo que sea, en lo que sea, ¿no? Básicamente. Sí. Básicamente. Sí.
0: Pero yo lo he notado mucho en el metalero, ¿no? Por ejemplo,
1: sí.
0: Al reggaetonero le pones una rola de metal y te dice, ah, está chida, güey.
1: Sí, pues claro.
0: Y hasta la puede disfrutar. Sí, sí. ¿Sabes? A un metalero le
1: que
0: pone.
1: No es tan importante. Exacto. Yo siento justo con el reggaetón otra cosa así. Son percepciones, la neta, ¿no?
0: Sí,
1: o sea,
0: sí.
1: Y quizá muy, muy vagas, sí, muy, muy arbitrarias, muy, muy, muy al express, ¿no?
0: Ajá.
1: Pero yo siento en los chicos del reggaetón justo, o sea, que tienen esa facilidad, o sea, porque no se lo están tomando tan, no tomárselo en serio, sino tan solemnemente, Ray.
0: Claro, no significa tanto en su vida.
1: Así es, la música, supongo que porque es una pinche porquería.
0: Son muy metalero de tu parte, muy metalero de tu parte.
1: Esencialmente es una mamá.
0: Como esa canta basta que te dice.
1: Sí.
0: El nuevo de Bad Bunny está increíble, güey.
1: Exacto. No hay una defensa así, güey.
0: ¿Qué?
1: ¿Tú has escuchado
0: en
1: eso?
0: En su defensa del Bad Bunny,
1: sí.
0: Tuve que escuchar el último disco.
1: Ajá.
0: Y musicalmente no es terrible.
1: No, cállate la boca. Ya.
0: No es terrible.
1: No,
0: escúchate, musicalmente.
1: Güey, hay gente que nos va a abandonar en este momento, güey.
0: 200.
1: Güey.
0: No es terrible. Ojo, no lo escucho. No lo he descargado. Lo escuché una vez.
1: Ajá.
0: Y dije, ok, musicalmente.
1: No lo sé.
0: No es terrible.
1: No lo sé. No,
0: o sea,
1: no,
0: nunca
1: no,
0: dije bueno.
1: No iría tan lejos, Ray. Dios, sí. Sí, justo. Pero qué cagado. O sea, la música se percibe, sí, ya no tan radical, ya no tan solemne, ya no tan en serio, ¿no? El asunto de tener una playlist de esto y del otro, y tienes a Mijares en la misma playlist que está Metallica, en la misma playlist que está José José, porque te vas a poner pedo, porque en algún momento. O sea. Eso dice muchísimo, ¿no? Del tiempo, pero también de percibir, ¿no? O sea, qué eres a través de la música, qué quieres, que es algo que nosotros teníamos diferente. No voy a decir que ni que bueno, ni malo, ni que mejor, ni que peor, por Dios, ¿no? ¿No? Uh-huh. Pero sí distinto. Y entonces, repito, es una percepción así personal, ¿no? Que sea muy a la ligera. Pero sí siento que se debe a eso, porque la música se percibe como algo muy pasajero,
0: sí.
1: Como algo que tiene un tiempo de vida muy efímero, ¿no? Uh-huh. En dos semanas
0: reciclable.
1: Ya es otra cosa. Y y la producción musical es otra cosa. Hay muchísimas maneras de hacerlo. Ya tienes una app, ya tienes la IA, ya sabes...
0: Ya.
1: No era esta, ir y buscar y conseguir.
0: No te da el tiempo de enamorarte.
1: Y aprender y de, güey, qué pedo, es un culto y la chingada. Y mis discos de Iron Maiden, Ray, que me trajo mi tío de Estados Unidos. Y que, güey, ese celo. Ese es
0: que tiene el rock y el metal.

0: Es ¿no? distinto. Y el metal justo es muy así, muy de... Sí. Muy de tribu, muy de... Wey.
1: Sí, a mí no, no, o sea, no siento celos para nada. A veces me molesta un poco el metalero, justamente por lo que te digo. Uh-huh. Pero a mi punto de vista es un género que se ha mantenido, evidentemente, porque obviamente sigue vendiendo muchísimo y la gente lo sigue consumiendo de alguna manera u otra, y ha evolucionado de maneras no tan raras, no tan buenas o tan buenas o lo que sea. Uh-huh. Pero para mí es un género que, en el estricto conocimiento de lo que nos conocemos como metal o rock and roll, pues quedó muy estancado. Muchísimas cosas. Muchas cosas suenan a lo mismo.
0: Pues sí, pero no un género...
1: No muy diferente al reggaetón.
0: Ahora tú dime...
1: En sonar a lo mismo.
0: Tú dime, Ray. O sea, no un género, como entendemos un género, ¿no? O sea, esta etiqueta, este nicho de cosas, este conjunto de propuesta estética, güey, que se conserva, ¿no? No es justo algo... no quiero decir ajeno, pero sí distinto a lo que entendemos por evolución, güey.
1: Y así,
0: ¿no? O sea, para mí, o sea, sí entiendo que podamos decir de esto o del otro, ¿no? El punk, lo que tú quieras, la salsa, güey, el que tú me digas, güey, básicamente, ¿no? Son antievolutivos, güey. Sí salen, sí hay nuevas ideas, por supuesto, ¿no? Pero yo creo que casi por definición el género, pues el género se conserva, ¿no? Es un Tupperware en tu refrigerador, güey.
1: Sí, pero por lo... O sea, tal vez...
0: Al que vas a acudir, güey, pues cuando...
1: Tal vez lo que el metal o el rock debería aprender de lo del reggaetón y ese tipo de basuras es reciclarse un poco más. No cada 6 meses, pero tampoco esperar 40 años.
0: Y no ha ocurrido, o sea, mira, estas cosas... No, güey, o sea, yo ahorita escuché a... Mira, esto que estamos escuchando, güey.
1: Eso jamás.
0: Sí, pero está padrísimo, cabrón. Me gustó
1: muchísimo.
0: Me dio
1: un poquito de miedo.
0: Me gustó muchísimo. Me dio un poquito de miedo, tengo que aceptarlo.
1: Niño, sí, ¿qué hace aquí usted solo, niño?
0: Ay, ay, ay.
1: No, padre. Ya viene mi mamá por mí.
0: Sí, güey. Genial, güey. Sí, no, pues chido, chidamente.
1: ¿Qué música escucharán los padres?
0: Los sacerdotes. Ajá. Yo espero, sí, que que es pinche black metal. Así,
1: a mí esa
0: ¿no?
1: gente se me hace yo rarísima, güey. ¿No? ¿Qué escucharán?
0: Es que, a ver, yo digo que para ser sacerdote, güey, tienes que conocer el negocio, Ray. Claro. ¿No? Todos conocemos nuestro negocio. Y el conocer el negocio no nada más es tu parte.
1: Ok.
0: Conoces a la tiendita de enfrente, carnal, ¿no? Uh-huh. Y creo que ahí está el asunto, güey, maravilloso y seductor, güey, de estar en ese negocio.
1: Ok.
0: Vámonos con eso.

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1: Oye, pues muy buena rola, güey. Muy buen descubrimiento. Black Tremor. Con la rola que se llamó Mark Howard. Mark Howard.
2: Que al parecer es Reno. En
1: Reno
2: sueco.
1: Ah, Mark Howard.
2: Me salió un renito.
1: ¿Salió un renito?
2: Un renito. O un elk. Ah, era un renito. Renito.
1: Reno, elk, chingueza. Ok.
2: Renito.
1: Ok. Muy bien, güey. Pues chida.
2: Muy mero en el programa de hoy.
1: Seguimos en unidad gravitacional, gente.
2: Saludos.
1: Sí, saludos.
2: ¿A ti tú?
1: Yo saludos. Pues saludos a todos mis alumnos, alumnas, alumnes, que también tengo. Y
2: compañeros.
1: Compañeros, compañeres. No, compañeros.
2: Compañeros.
1: Tengo compañeros. Ni compañeros.
0: Compañeros,
1: güey. Y compañeras.
0: Y compañeritos.
1: Compañeritos de todos los ámbitos, ¿no? En los que luego ando. Que no son muchos, la neta. A partir, yo creo que como de la pandemia, me volví muy, muy así de mi casa, mi chamba, y luego otra vez así. Y repítase, sí, no salgo mucho. Confieso que tengo como agorafobia.
2: Ok.
1: Y no le he podido superar, güey.
2: O sea, la multitud no.
1: Sí, güey, no, ya no me late nada, ¿no? Luego hacer las cosas las más mínimas, ¿no? O sea, le saco mucho, ¿no? O sea, como que te da como hueva. O sea, tiene muchos disfraces, ¿no? Y
2: eso fue a raíz de la pandemia.
1: Sí, yo me di cuenta que se me quitaron las ganas de salir y hacer y lo que uno hacía antes, ¿no? Yeah. Le puedes echar la culpa, te digo, a muchas cosas, ¿no? Uh-huh. Ya soy papá, ya esto, ya
2: lo otro, ¿no? Algo de eso influirá.
1: O sea, algo de eso sí influirá, pero sí, güey. O sea, como que es pues yo podría decir que casi temor, ¿no? ¿No? O sea, si no lo piensas mucho. Se siente muy parecido a un miedo, hay una cosa y de no sé, güey. Y entonces sí, güey, sí tengo que salir, porque luego las únicas personas que conozco pues son o las de la escuela, ¿no? Que básicamente pues mis alumnos, o los del tiro, que también básicamente mis alumnos, ¿no? Y párale, ¿no?
2: Ya.
1: Y ya.
2: Bueno, pues es que no es cosa menor. La pandemia dejó varios estragos
1: en
2: la gente.
1: Sí, seguro. Seguro. Mira, esto que estamos escuchando, Forest Floor.
2: Forest Floor
1: 3.
2: Eso suena a banda de intro de juego de miedo.
1: KTL. Ándale. Sí, exacto. Sí, estas cosas, ¿sabes qué? Me gusta esas cosas como de ambient, pero dark, güey.
2: O sea, de que algo malo va a pasar.
1: Ajá, como del terror.
2: Terror maldito.
1: Sí, güey. Están re padres, güey. ¿Película de terror última que hayas visto,
2: la
1: güey?
2: La última que vi, sí vi una. ¿Cuál fue? A ver. Fue muy mala. Ay, es un ay, se me olvidó el nombre, pero es Teléfono Negro. Una madre así.
1: Sale Ethan Hawke.
2: Ethan Hawke sale.
1: Sí, ¿no?
2: Ethan
1: Yo Hawk. No la he visto, pero sí.
2: La actuación de él es muy buena.
1: Ya. Yeah.
2: Pero la película se me hace bastante, bastante malita.
1: ¿Sí?
2: Serie que no sé si exactamente sea de miedo, pero ahorita no me acuerdo del asesino este que despellejaba a sus muertos y tenía relación con los cadáveres.
1: Ed Gein.
2: Qué gran serie, güey. Les quedó.
1: Yo no la he visto esa, güey.
2: Pero que no la había tu hijo.
1: Ya, no, sí, no.
2: No todavía.
1: No todavía. Sí, sí, sí.
2: Vela, está increíblemente bien. La actuación del muchacho este, que según yo, que es
1: el güero este.
2: El güero este de. Ya sé. La de los motocicletas, los moteros estos, ¿cómo se llaman?
1: Sí, el Sons of Anarchy.
2: Sons of Anarchy, no me acuerdo cómo se llama el muchacho ese.
1: Sí, güey.
2: Lo hace muy bien.
1: Ya. Yeah.
2: Lo hace muy bien.
1: Y que ahora lo vi a ese mismo güey, ¿sabes en cuál, güey? En Warcraft. Me atreví a ver Warcraft.
2: ¿Warcraft?
1: Sí.
2: ¿Hay una película de Warcraft?
1: Sí, es Es de tan mala, güey. Ajá. Memorable. Es un clásico del, del futuro.
2: De lo malo.
1: Sí, no, está...
2: Güey. Es muy mala Warcraft.
1: Sí, y aparte muy cagado, güey, porque muy, optimistamente, ajá, dejaron así como todo abierto para una segunda. Y, güey, no mames, ¿quién va a gastar en la...
2: Hay gente que le... Hay, seguramente no, hay lugares, cabrón, en donde se reúnen para discutir películas malas como Aliens contra Cowboys.
1: Claro.
2: ¿Viste esa madre?
1: Sí, sí.
2: Malísima.
1: Ya. Sí, hay unas... Sí, exacto.
2: Películas hay unas malas que valen la pena.
1: Malas que valen la pena. Sí.
2: Pero Warcraft, no sé, no es algo que sí me llame mucho la atención.
1: Esta de Warcraft, sí, tendré que verla otra vez, como okay, suele pasar. Y ya veré, pero sí, no, al principio sí dije, güey. Es más, hasta busqué en ese momento, dije, güey, hay planes para esta chingadera. Primero ya se tardaron unos años, uh-huh, y no salió nada, ¿no? Lo que te dice de que no se anima,
2: de que afortunadamente no va a pasar.
1: Sí, no va a pasar. Pues sí, ya sabes que todo está en plática, sí, no sé.
2: Y la serie esta que salió, la primera temporada me gustó mucho. Mm. La segunda no me gustó tanto. Si bien no la he visto, la voy a volver a ver qué suena. Pero la serie esta de Last of Us.
1: Ah, sí.
2: Del videojuego sí. La primera temporada.
1: La primera es genial. Sí, nos gustó a todos.
2: Y la segunda.
1: Sobre todo, mira.
2: Le perdí ahí algo.
1: Sí, a mí X total, porque yo no tenía la referencia del juego directo, ya, ¿no? Pero sí veo que quienes sí conocieron el juego, sí, no, esto qué mamada, y esto otro. Y era una lista larga, güey, de que, y esto qué mamada, ¿no? Uh-huh. Que a mí pues no me sonaba, ¿no?
2: Ok. O sea, a mí la 1 me parece muy buena, sí, increíble. La segunda... Sí.
1: ¿Qué crees que a mí? Es justo el cómo se maneja aquí la infección de zombies, güey, por el hongo Cordyceps. Y
2: ajá, me parece.
1: Ese yo creo que es la mejor, güey.
2: Explicación.
1: Exacto. Es el mejor pinche plot, güey, de película de zombies que existe, cabrón.
2: De hecho, cuando le conté a mi mamá, ya ves que ella es microbióloga, y le pregunté, oye, esto que están diciendo esos cabrones, esto. Y se puso a pensar, o sea. No, pues sí, sí podría pasar. O sea, no es algo
1: absolutamente imposible, exacto, o descabellado.
2: Lo descabellado en todo caso sería los zombies como tal.
1: Así es.
2: Eso sí es lo descabellado.
1: ¿Qué pasaría?
2: Ajá, no,
1: ahí quizá te quedas en tu casa con unas pinches raíces ahí bien raras y ya se
2: después acabó. De muerto, y lo que me dijo mi madre es lo que sí podría pasar, que ella estimaría de que sería como algo como de las vacas locas.
1: Sí,
2: o sea, claro, que eso podría llegar a pasar, pero no necesariamente como zombies, de que quieran comer gente, que te puedas infectar. Sí. No, eso no va a pasar.
1: Sí, como ficción está fabuloso, güey. Sí. O sea, padrísimo. Está muy bien.
2: A mí ese intro de la serie se me hizo buenísimo.
1: Mm.
2: Cuando le explica de cómo puede ser y cómo esto es todavía... O sea, como que si baja dos, si sube 2 grados más la temperatura, como se puede adecuar y todo ese tipo.
1: Sí.
2: Y dijo, oh, eso sí da miedo.
1: Sí, da miedo. Y estaba viendo el otro día yo un documental, güey, de este asunto del calentamiento global y de cómo se están quedando al descubierto unas capas del permafrost, ¿no? Uh-huh. Del hielo que tienen... 15 millones de años y más,
2: ajá,
1: ¿no? Y hay microorganismos que no trascendieron a nuestro tiempo, ¿no? O sea, que se quedaron ahí
2: llegaron
1: en latencia. Entonces, teóricamente, pudiera quedar libre algo que no conocemos, que no pertenece a nuestro tiempo, güey.
2: Sí,
1: hay varios. O sea, ya van... un par al menos,
2: ajá,
1: en los que he escuchado eso. Y tiene todo el sentido del mundo, ¿no?
2: Claro.
1: ¿No? Y una es los microorganismos, ¿no? Pero otras, pues sí, o sea,
2: ¿te imaginas, güey?
1: Sí, o sea, estar en contacto con algo que no...
2: Que tu cuerpo no tiene ni que puta idea de lo que es porque no existías hace 15 millones
1: así
2: de
1: años. Así es, no hay una defensa, no hay nada, ¿no? Está buenísimo, ¿no?
2: Oh,
1: okay, cabrón.
2: Merul. No, okay. qué miedo, güey.
1: Sí, miedo total, güey.
2: A ver si no nos toca.
1: A ver si no nos toca. Así es. Y pues pinche planeta, güey. pues bueno, pinche, el planeta qué chido, güey. La pinche gente, cabrón, ¿no?
2: Nosotros.
1: Pinche gente, güey. Como hoy puse en mi Facebook. Primero puse...
2: ¿Todavía usa Facebook?
1: Sí, primero puse lluvia de bendiciones, ¿no? Obviamente todos mis contactos. Después hice... Después hice un comentario así de que, brother, o sea, parece que hay unos cabrones que se aprendieron eso de... ¿Cómo era, güey? De tener un hijo, escribir un libro y plantar un árbol, güey.
2: Ajá. Se lo tomaron muy en serio.
1: No, güey. Más bien, o sea, unos se tomaron así de... Tirar el árbol, quemar el libro y traumar al hijo, cabrón, no mames, ¿no? O sea, neto, güey, ¿no? O sea...
2: ¿Usted ya circuló varias? ¿Ya tachó varias?
1: ¿De esas?
2: Ajá.
1: Escribir un libro, güey. Siempre hay así un par en borrador y si cuentas tus tesis y chalala, lo que se puede...
2: Tesis, o sea, cuenta.
1: Pero sí, la verdad es que sí me gustaría... Siempre tengo esta onda
2: aparte escribí muy bien.
1: De publicar y chalala. Y eso está latente, espero que suceda algo padre, ¿no?
2: Okay, okay.
1: Eso sí. Hijo, pues ya...
2: ¿Eso ya pasó?
1: Sí, genial, güey. O sea, guau, wow,
2: ¿no? ¿Ya plantó su árbol? Que podría contar como hijo, ¿no?
1: ¿Qué? ¿El plantar el árbol?
2: Sí, plantó su semilla.
1: Planté mi semilla, güey. Pero
2: él cuenta, o sea, para mí es como
1: parecido. Pero el árbol, fíjate, el árbol, sí, se debería, ¿no?
2: En CU seguramente se
1: debería. Debería. A ver, sí, ok. Pues tendré que, ¿no?
2: Leer un libro, andar con una morrita, también está ahí.
1: ¿Sí, será?
2: Sí, yo lo he visto.
1: Ahí ya. Ok. Ese falta, fíjate.
2: Ese falta, güey.
1: Sí.
2: Bueno, ese no, eso lo vamos a dejar para,
1: ¿sí?,
2: para siguientes generaciones. ¿Qué más dice?
1: Leer un libro. Pues esos tres, güey.
2: Viajar por el mundo.
1: Pues.
2: Tirarte de un bungee, supongo.
1: Ah, no.
2: Pelearte en paracaídas.
1: El que hoy le dije justo a mi hijo que iba yo a dejar pasar en la vida, uh-huh, es el del globo aerostático.
2: Y ya lo hice.
1: ¿Sí? ¿Qué tal?
2: Bien.
1: Okay. Yeah.
2: Bien. Okay. No, sí. No cambió mi vida.
1: Ajá.
2: Lo disfruté mucho porque me invitaron.
1: Sí.
2: Pero nada. Nada.
1: Así de, what the fuck.
2: El mejor momento de mi vida, no.
1: ¿Dónde venden esta madre, cabrón? Ya me voy, ¿no? Sí, justo. A mí me gustaría más, yo creo, mucho más que el globo aerostático, tener un velero, por ejemplo. Ese se me hace lindísimo, güey.
2: Está más fresa aparte, ¿no?
1: Lindísimo. Wow, güey.
2: O sea, si tienes un velero y tienes tiempo para darle esa madre, es porque tu vida está hecha. O sea, sí, no tienes por qué chambear.
1: Qué bonito, güey. Eso está bonito.
2: No sé qué otra haya, güey. Pero si el velero te lo cambio por el...
1: Sí.
2: Por el global estate.
1: Y perderme en el mar, güey. Como aquel artista que no me acuerdo cómo se llama. Hay un artista conceptual cuya última pieza fue perderse en el mar.
2: Ok.
1: Sí.
2: ¿Y cómo que, o sea, quedó nada más como un statement o algo así? O sea, me fui a perder y ya, esa sí, es mi bye. Última obra.
1: Ah, sí, sí, bye, básicamente. Sí.
2: Ok. ¿Y cómo eran sus obras antes de que se
1: pues
2: fuera?
1: Pues así, de acciones, de cosas. Lo que es el, ya sabes que, el arte conceptual.
2: Okay. ¿No? Y eso, a ver, eso no se te hace como muy ya... Yo siempre he tenido como esta parte de que ¿por qué no poder separar la parte de ser artista y ya pasarte de verga y decirme voy a ir al mar a perderme? ¿No hay un poco teatral? ¿No es un poco acto?
1: Por supuesto.
2: No hay un momento, güey, me puedo echar una McDonald's tranquilo, no pasa nada.
1: Sí.
2: No soy un pendejo.
1: Sí. Sí, por supuesto. Mira, yo lo que digo cuando alguien me hace un comentario así es que algo, pues sí, muy seductor, muy padre que tiene el arte en general y el arte conceptual así como en particular es que abre esas maravillosas posibilidades, ¿no? Y existen en el momento en que tú decidas que
2: existan
1: y que se haga y que, ¿no? Entonces, pues hay unas muy poéticas. El perderse en el mar es yo creo que innegablemente poético, teatral, dramático, uh-huh. Lo que, ya, híjole, le podemos poner todas las etiquetas, podemos podemos verlo con mucha mala intención, ¿sabes? Y criticarlo desde el cinismo más divertido y puro. Sin embargo, es una persona que ejerció la libertad creativa y que tiene esa convicción de llevarla a último grado, ¿no? A última instancia.
2: De matarse.
1: Y venga, vámonos, ¿no? O sea, digo, peores cosas se han hecho, ¿no?
2: Totalmente. O sea, no lo pongo en un escalón de un asesino, para nada. No. Pero sí hay unas cosas que digo, y no, digo, este caso es extremo, probablemente uno de los extremos, ¿no? El que sí. Me voy a suicidar al mar. Sí. Pero hay un momento en donde, o sea, no hay un... ¿Dónde existe este anzuelo que te jale para decirte, brother? Hoy no.
1: Sí, imagínate.
2: Hoy no.
1: El grado de compromiso con la propia onda, cabrón.
2: Pero es demasiado. Vivir así ha de ser, güey.
1: Sí, hay banda muy intensa.
2: Pero muy intensa.
1: Hay banda muy intensa. Entonces yo creo que sí, la historia del arte conceptual, sobre todo. Okay. Es la historia de gente bien, bien intensa, güey. Que no podemos comprender.
2: ¿Ayudada por estupefacientes venían así?
1: No, hay mucha gente de veras absolutamente de todo tipo. Veámoslo como reflejos de humanidad, güey. Si tú te imaginas el tipo de persona que tú te imagines, sí, hay un ejemplo de ese tipo, ¿no? Que puede ser la persona el más normal, vamos a ponerlo así, muy entre comillas, y las otras, ¿no? Entonces, hay ejemplos de absolutamente todo, y sobre todo el arte conceptual, que tan vilipendiado y tan en crisis ahora en nuestros días, está lleno de esos rasgos de humanidad pura en muchísimos sentidos. Y yo lo veo maravilloso, ¿no? Muchas veces pareciera que las personas del mundo quieren que haya menos. Yo quiero que haya más.
2: Sí.
1: Yo siempre digo, quiero que haya más. Quiero que eso exista.
2: A mí la rareza que es esto, lo que te explico. O sea, no digo que sean malas personas, para nada. Que habrá, seguramente. Pero es esta parte en donde, o sea, regularte tantito, bro. O sea, es como... ese también le puedes decir al godín, ¿no? Por poner un ejemplo, sin lastimar a nadie. ¿Te gusta ser godín toda tu vida? Y dices, bueno, tal vez si lo ponemos, tal vez hay más godines que muchachos como loquito, como el arte conceptual o que se tiran al mar o lo que sea. Pero hay veces que tal vez, no sé si es una parte de mi edad o de cómo estoy yo analizando mi vida actualmente o lo que sea, pero hay veces con las personas que he podido convivir relacionadas con esto, necesariamente con arte conceptual, que dices, brother, hoy no, güey. O sea, también hoy no ya.
1: Sí.
2: O sea, hoy sería mucho más fácil tu vida si hoy decidieras no.
1: Claro.
2: Y ya. Y creo para mí, en ese, hablando de este caso, creo que allá se pelea con el ego de la persona.
1: Sí, por supuesto.
2: Con no querer bajarse de eso.
1: Sí, no, hombre.
2: Por no querer sentirse vulnerable, por no sé, pueden ser muchas cosas, sí, ¿no? Pero para mí es ego. Para mí es una parte donde te percibes de una manera muy cabrona, tomas comentarios de personas que te llevan a otros lugares no necesariamente buenos. Y al final, cuando miras para abajo, dices, verga, güey, si me bajo de aquí, ¿qué soy?
1: Sí, sí.
2: Y se te olvida qué eras, o qué eres, o la parte amable, o la parte divertida, o la parte de, hoy me vale verga.
1: Sí, que te sientes a...
2: Hoy no soy importante.
1: Que te sientes a ver un partido de fútbol, pendejo, ¿sabes? Sí, sí, sí. Sí, sí, hay todo, fíjate, todo lo que podemos pensar alrededor de eso, ¿no? Yo creo que eso es lo bonito, yo creo que eso es lo padre, lo que nos acerca justo a ese tipo de cosas, ¿no? No es la cosa misma, sino todas las implicaciones y todo lo que se desprende de estas acciones, de estas personas, de estas figuras, de estas imágenes, ¿no?
2: Me salió el tema este porque conocí ahora en la Saturn un actor de ¿cómo le llaman? Bueno, sí se describió. No soy No estoy familiarizado con ese tipo de arte, si así se le puede llamar. Uh-huh. Actor de método.
1: ¿De método? Ajá. Ah, ok.
2: Y se presentó una obra, el cual está muy graciosa, y él tiene un personaje y así. Uh-huh. Se me hizo impresionante cómo le costaba bajar.
1: De,
2: de

0: peleando, pasándola mal, pero sí se veía muy, muy inmerso y dije, wow.
1: Qué interesante, ¿no? Ajá. Sí, qué interesante. No, pues es que es bien intenso, güey. Imagínate esa chamba y ese pedo justo, yo creo que sí, el de ser actores, como también el de ser, el de la danza también.
0: Oh.
1: Son cosas que, mira, si luego las artes visuales, ¿no? O sea, esto que estábamos hablando, se nos hacen así a veces como ajenos y raros. No, ese güey, no mames, luego no tenemos ni idea, güey. ¿No?
0: ¿Crees que sea el más intenso?
1: Sí, güey. Yo siempre he dicho esto, güey. O sea, le digo a mis alumnos, porque aparte tenemos mucho contacto con actores, porque claro, estamos en la misma escuela ahí, ¿no? Ahorita donde yo estoy trabajando. Y les digo, güey, no mames, o sea, que no se los apantallen, güey. O sea, neta, que no se los apantallen. Sí, yo considero, güey, que pueden estar un poquito más locos que los mismos artistas visuales. Igual que los de danza. Okay. Cuando son locos, cabrón, intensos, güey, están neta.
0: Pero es que algo se de...
1: Wow.
0: No voy a decir se atrofia, porque evidentemente no. Pero hay algo que tu cerebro, no sé si lo bloquea.
1: Yo creo que es todo lo contrario.
0: Bloquea una parte que te impide bajar.
1: Sí, o sea, este asunto de sí, de la... pues es que te cuestionas y te abres mucho a reflexiones que tienen que ver con otras cosas que no son las normalizadas y que son algunas que tenemos como casi completamente abandonadas, como la percepción del mismo cuerpo, ¿no? Eso, o sea, percibirte cuerpo, por ejemplo, ¿no? Eso sí, ese planteamiento ante la vida es algo que no se explora a menos que tú tengas estés inmerso en una de esas actividades. Todos estos cuates que son los de danza, buto, ¿no? Yeah. Locura y media, cabrón. O sea, neta, güey, hay una intensidad, cabrón, ¿no? Otros artistas visuales, volviendo al mundo de las artes visuales, los famosos artistas del cuerpo, gente que se ha planteado el hacer eso, ¿no? O sea, yo no pinto, yo no dibujo, yo no esculpo, bla, yo no hago video. Yo lo que hago es trabajar con mi propio cuerpo y a partir de ahí proyectarme y conocer el mundo. Y hay unos que parecen muy poéticos, ¿no? Y hay unos que todo lo contrario, cabrón. Güey, no mames. Gore, gacho acá, o sea, sí, locuras, güey.
0: Sí, sí he visto.
1: Locuras. Una de esas, digo, los que yo me acuerdo, pues son, bueno, los accionistas vieneses, uno.
0: Ok.
1: Y Flanagan, ¿no? John Flanagan se llama, Tom Flanagan, no me acuerdo. Flanagan se apilla. Y es una persona que estuvo postrado por estos males degenerativos, ¿no? Durante la gran parte de su vida, hospitalizado. Y pues gente que trabajaba con el dolor, güey, se autoflagelaba, hacía cosas de todo tipo, güey. O sea, que nos pueden parecer serias y monstruosas, güey, ¿no? Pero sí, porque tiene un contexto extraño, güey, intenso y aparte extremo, ¿no? Muy radical. Si nos podemos ver en esencia, no es distinto, o quizá lo pudiéramos nosotros comparar, a lo que nos sometemos bajo otros preceptos o en otros contextos, ¿no? El operarte las chichis, el hice esto, el hice otro, arreglarte los dientes, cosas, los tatuajes, los piercings, lo que tú quieras, que también son exploraciones corporales, ¿no? Y esta persona lo hace a partir de su realidad, que es una realidad que aparte es esencialmente distinta a la de el 90 y tantos por ciento de la población del mundo.

0: ¿no? Entonces eso hace que, wow, es okay,
1: Ok,
0: es
1: lo miras de otra manera.
0: la fuerza de su obra y de su hacer, ¿no?
1: Ok. Es que también tiene que doler tanto. Es que hay unas que digo, güey, ¿es necesario que duela tanto?
0: Sí.
1: Pareciera que sí.
0: Sí.
1: ¿O no? Tal vez para uno duele, para el otro es normal.
0: Sí, y qué es la belleza, y qué es
1: ¿Eso
0: este
1: qué es?
0: pedo, y el gimnasio, y voy y me parto la puta madre, ya sabes, ¿no? Estas cosas que hacemos con el cuerpo y que tenemos normalizadas, pero que si les extraemos la esencia, suenan monstruosas, Ray.
1: Sí.
0: ¿No? Güey.
1: Sí.
0: Dude. Dude. Pues vámonos con una rolita.
1: Quedan 8 ya
0: Qué
1: para que cierres si
0: chingados.
1: quiere.
0: Ay, pues ya casi, exacto. Pues gente.
1: Se puso
0: Se
1: se puso
0: puso
1: re bueno.
0: Raro.
1: Se puso re bueno.
0: Chido, sí. Venga, a veces este programa aparece.
1: Programa.
0: Pero ese programa, y a veces no. Y está chido también, aprendimos a vivir con ello, ¿no?
1: Claro.
0: No, está padre.
1: Nos faltó Javi.
0: Nos faltó el
1: ¿Qué habría
0: Javi.
1: dicho Javi?
0: Pues cosas.
1: No, pues Green Day.
0: Ándale, ¿cómo se llama? Su trabajo es beber
1: Ver y nos juzga.
0: y
1: Nos
0: juzgarnos.
1: juzga.
0: Así es.
1: Nos dice, le dice a su mamá, no, a mí es que yo creo que sus amigos no me hacen bien.
0: Bien, vámonos con esta rola que se llama Wizard Fight.
1: Wizard Fight.
0: ¿No? El tiro de magos. Que está muy apropiado, güey.
1: Y que sale en este. ¿Ese es de Silent
0: With
1: Hill?
0: Eater, güey.
1: ¿Qué es? ¿Qué es? Monotony Fields.
0: Ok.
1: Órale,
0: Ay, estuvo padre.
1: Por carcas.
0: Anda. Pues venga. Pues un abrazo a toda la gente que nos escucha y que le gusta este programa. Que sí hay fans, güey. Qué cagado,
1: Sí, qué
0: güey.
1: bonito,
0: Qué bonito, qué
1: güey.
0: chingón, güey. O sea, neta, güey, güey. Por eso seguimos viniendo, cabrón. No, la neta, güey.
1: Qué
0: No.
1: bonito.
0: Eso está
1: Pues
0: padre,
1: gracias por
0: güey.
1: escucharnos, diciendo nuestras cosas. Hay momentos en donde se hablan mejores cosas que otras.
0: Sí, güey.
1: Pero hoy estuvo bonito.
0: Estuvo bonito. Vámonos, solo por eso el próximo programa, corrido tumbado, hijo de
1: Ah,
0: su
1: también podemos
0: pinche
1: hablar de
0: madre.
1: eso, ¿cómo no?
0: Su pinche madre.
1: ¿Son
0: Vámonos.
1: artistas los del corrido tumbado?
0: También, pues
1: Sí, ¿cómo
0: según, güey. Ay, sí. Disten. Cámaras.
1: Bye.
0: Pues ahí se ven. Nos vemos.
1: Ahí se ven y le ven.

0: del feminismo negro y del pensamiento negro en general. Y bueno, serían nuestras tres segmentos para este programa.
1: Igual pues me gustaría decirles que Steph seleccionó una serie de canciones que también están como muy vinculadas al movimiento negro, ¿no? A la lucha política. Y cuéntanos un poquito de la primera canción que elegiste, Steph.
0: Bueno, esa canción es un clásico del rap, es un clásico de la cultura hip hop. Se ha hecho un montón de canciones en diferentes idiomas utilizando esta canción como base. Y bueno, es el sound de La Police, de KRS-One. Y bueno, el motivo principal por el que decidí utilizarla, además de que es pues una canción súper famosa del rap y súper importante, es que el rap siempre ha hablado contra la policía y ha estado como pues muy cercano a los movimientos por los derechos civiles de las personas negras y de las personas racializadas en Estados Unidos. Y pues quise poner esta canción también porque el pensamiento de Angela Davis está muy asociado pues a esta crítica en contra del complejo industrial carcelario y esta crítica a la policía y al el abolicionismo también de la policía. Entonces, quise como poner esta canción porque creo que pues es un referente del rap, pero también es un referente del pensamiento negro y pues va de la mano con el pensamiento de Angela Davis y de las Panteras Negras y pues del Black Lives Matter, ¿no? Entonces, pues les vamos a poner un poquito de rap para que lo disfruten.

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1: Pues eso fue KRS One, el sound de La Police. Espero que les haya gustado. Y bueno, continuando con nuestros segmentos, este segmento, pues vamos a hablarles un poco, vamos a continuar con hablándoles un poco de qué fue la conferencia magistral de Angela Davis y Gina Dent. Y bueno, les platicamos un poco de quiénes son, para quienes no las conocen. Angela Davis y Gina Dent son filósofas anticapitalistas, feministas norteamericanas. Son referentes principales del feminismo abolicionista y de la crítica al sistema industrial carcelario. Davis, además, es ampliamente conocida porque fue de los pilares intelectuales de los Black Panthers y estuvo un año en prisión, fue perseguida por el FBI, estaba entre las tres personas más buscadas de Estados Unidos. Estuvo primero prófuga, después la detuvieron por haber apoyado a los hermanos Soledad de la brigada de George Jackson. Estuvo involucrada en un registro de las armas que tenía Jonathan Jackson cuando asesinaron a uno de los jueces. Y bueno, más adelante les vamos a platicar un poco de la brigada de George Jackson, que también es parte súper fundamental de los inicios del activismo de Angela Davis, porque bueno, Angela Davis no llegó inicialmente al feminismo. Ella llegó primero al movimiento anticapitalista, antirracista y anticarcelario, perdón. Después se fue involucrando y teorizando como acerca del feminismo. Y bueno, ahora es conocida como un referente del feminismo, sin embargo, no fue su primera aproximación.
2: Y bueno, pues ahora sí, para iniciar con nuestra sección de Amix, pues a mí me gustaría iniciar diciendo por qué decidimos ir a ver la conferencia de Angela Davis, que no lo logramos, ¿no? Porque también pasó eso, que ya había muchísima gente y muchos quedamos fuera. Me gustaría iniciar diciendo que, pues sí, a mí la verdad es que me gusta mucho compartir las cosas en colectivo, porque justo también pienso que ir en colectivo rompe como con esta cosa de solo ir a consumir algo y ya, ¿no? O sea, vas al cine, ves la película, compras tus palomitas y te sales y ya, ¿no? O sea, no hay discusión, ¿no? No hay una discusión colectiva. Entonces, un poco la intención de juntarnos con otras morras, pues justo era eso, ¿no? Compartir, y la verdad que fue muy bonito encontrarnos con Andrea, un amante de los libros también, así cañona. Y entonces ella gestionó una reunioncita en su casa y desde el inicio ella señaló como, bueno, pues hay que juntarnos, hay que traer también cada una un libro que quiera compartir, vemos la conferencia y platicamos, ¿no? Y sí creo que la potencia de compartir esto en colectivo pues viene también no solo de que se comparte conocimiento, que es un poco lo que habíamos platicado en el programa anterior, sino que también permites compartir con otras personas que no necesariamente vienen de tu contexto, ¿no? Y eso permite que la discusión se vuelva más rica, ¿no? Que los referentes que cada una trae sean distintos, ¿no? Y creo que eso también es algo como bastante esperanzador, ¿no? Poder escuchar. Y justo rompe como con este feminismo blanco, ¿no? Que todo el tiempo es separatista y que justo las reuniones se hacen sí y solo sí tú piensas como ellas, ¿no? Sí y solo sí tú también estás con la misma diferencia, ¿no? Y me parece a mí que ahí ya hay una cosa como súper sectaria, ¿no? Porque justo yo al menos, ¿no? De donde más aprendo es de alguien que ha visto otra cosa, de alguien que me puede platicar de algo diferente, ¿no? Entonces, creo que poder ver así la conferencia nos llevó como justo, ¿no? También a pasar el mal rato de otra manera, ¿no? Como esto de la traducción que estaba bien chafa, como poder estar ahí nosotras riéndonos y decir, no manches, ¿qué está pasando, no? O sea, como que fue muy lindo verlo así. Y bueno, pues ese día yo compartí o yo llevé la autobiografía de Angela Davis, porque la verdad la primera vez que yo me acerqué a ese libro aprendí muchísimo. Y una de las cosas como con la que conecté muy rápido es que ella empieza a narrar como por qué decidieron sus padres salirse de donde vivían. Ella es de Birmingham, Alabama. Y ese es uno de los lugares en donde el Ku Klux Klan, ¿no?, tenía como una práctica de política de muerte, dinamitar vecindarios donde vivían personas negras, ¿no? Y entonces en ese contexto asesinaron a la hermana de una de sus amigas con la que Angela iba a la escuela, ¿no? Entonces a partir de ese acontecimiento sus papás como que dicen, no, sí, ya es momento de mudarnos. Claro que también la familia de Angela Davis contaba con las condiciones para hacer eso, pero eso fue algo que marcó a Angela, ¿no?, desde muy pequeña, ¿no? Y entonces a mí eso me deja pensando, ¿no?, en cómo muchas de nosotras crecimos en contextos de violencia doméstica, por ejemplo, ¿no?, u otros contextos de escasez económica, y entonces en la importancia que es mirar eso y decir, claro, es por eso que tenemos que hablar como desde otros ejes, ¿no?, no solo desde el género, sino desde la raza, la clase, ¿no? Entonces, pues eso es lo que yo diría en este primer segmento.
1: Sí, bueno, también hay que hablar por qué no pudimos entrar, ¿no? Creo que es importante decir que, pues, la gestión de entrada de este evento fue completamente establecida como dentro de una dinámica de exclusión. O sea, llegamos y ya había una fila que había empezado desde las 6 de la mañana, si mal no recuerdo. Había gente que estaba haciendo ahí fila desde las 6 de la mañana, y la sala Miguel Covarrubias tiene un aforo de aproximadamente 700 personas, y según distintas fuentes, a mí me llegó que solamente eran 400 espacios los que iban a estar disponibles en el teatro, y 200 de esos espacios ya estaban dados a la comunidad académica, ¿no? Entonces, yo creo que estas decisiones de excluir de entrada a la grandísima cantidad de personas que querían ir a escuchar a Angela Davis y Gina Dent, pues ya fue una decisión política, ¿no? La de excluir a las y les estudiantes, porque no puede ser posible que la universidad más grande de América Latina y una de los principales referentes del movimiento abolicionista, antirracista y después de los feminismos negros, solamente tengan la noción de que solamente van a querer entrar 200 personas a verla, ¿no? Entonces, a mí de entrada eso ya me dio muchísimo coraje. Otra de los motivos por los que pues yo ya tenía el deseo de ver en colectivo esta conferencia era porque precisamente traía coraje pues de lo que iba a ser de entrada la cantidad de aforo, y también porque la elección de las personas que iban a estar moderando la mesa me pareció absolutamente aberrante y equivocada, ¿no? O sea, una persona que no tiene absolutamente nada que ver con la trayectoria de activismo ni de Gina ni de Angela, pues estas dos señoras copetonas, blanquizadas. Y no solamente quiero decir que no solamente hablamos de blanquizadas por el hecho de que sean blancas, sino porque decidieron estratégicamente eliminar cualquier potencia política de la teoría de Angela Davis, ¿no? Y bueno, ese día yo decidí, como les comentaba antes, llevar a compartir este pequeño manifiesto que se llama El poder del pueblo es la fuerza de la vida. Es la declaración política de la brigada de George Jackson. Y a mí me parece muy importante compartir este documento, me pareció importante compartirlo con las amigas, porque creo que es un punto muy desconocido de la historia del pensamiento de Angela, y en general durante los 70s, precisamente cuando salió este manifiesto, fue en el 77, fue muy sonado, pero después pues, pasó al olvido, ¿no? Y precisamente George Jackson estaba preso, él se acerca a el pensamiento de Angela Davis, primero como activista comunista, él mientras está preso, empieza a leer a Marx, empieza a leer a Mao, empieza a leer a Lenin, y entonces después busca a Angela Davis, que ya era una activista prominente y teórica como pues en el marxismo, y ella se acerca a los hermanos Soledad, ¿no? Que eran los presos que estaban en la cárcel de Soledad, y conoce particularmente a su hermano, que es Jonathan Jackson. Su hermano Jonathan está muy determinado a liberar a su hermano George Jackson, entonces va a un juicio, secuestra a uno de los jueces y lo asesina, y el arma con la que Jonathan hace esta acción estaba registrada a nombre de Angela, ¿no? Entonces Angela empieza a ser perseguida y después encarcelada y llevada a un juicio precisamente por esta acción. Y creo que el pensamiento, bueno, las tesis de la brigada de George Jackson son muy interesantes y muy importantes y muy desconocidas, ¿no? Como para la gente que está interesada también después en conocer un poco la genealogía de el activismo abolicionista y anticarcelario. Y bueno, quisiéramos, para no aburrirles, compartirles una canción. Esta es una canción de un colectivo que tiene su sede en Londres, pero son de diferentes países de África. Y es una canción que surge durante el aislamiento del COVID, y no sé si recuerdan, pero lo mencionamos también en el programa pasado, durante el aislamiento es precisamente también cuando empiezan a haber muchísimas manifestaciones de Black Lives Matter, y esta canción la componen durante ese periodo, se llama Something's Going On, y yo le comentaba antes a Ali que creo que está en diálogo un poco con la clásica canción también de los 70s, que también acompañó la lucha de los derechos civiles de las personas negras en Estados Unidos, que era What's Going On de Marvin Gaye. Y bueno, les dejamos con esta canción de Kokoroko, se llama Something's Going On. 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
1: Continuamos en Erógenas. Y bueno, pues para continuar con nuestras secciones, pues voy a empezar la sección de chisma, que todo mundo ya está ahí súper pendiente. Porque bueno, pues para los que no pudieron asistir al evento, pues sí, como ya dijo Steph, hubieron pocos boletos, ¿no? Ya habían lugares asignados, apartados. Hubo una transmisión en vivo. Y bueno, para los que ya lo estábamos viendo por la tele o por la compu, pues empezó, o sea, inició la presentación y empezaron a haber protestas, ¿no?
2: Sí, ese fue para mí un momento súper emocionante porque...
3: Justo, pues creo que de eso se trataba, ¿no? De eso precisamente se trataba... la conferencia, y pues de eso se trata, acercarse al pensamiento de Angela Davis y de Gina Dent. Y creo, yo había estado pensando desde un día antes en pues estos formatos, ¿no?, de conferencia magistral y en estas formas que hay así como de hacer preguntitas y luego pues responderlas. Me pareció que la protesta por... la persecución de Chebec, de Arturo Chebec. Arturo Chebec es un estudiante de la FES Acatlán que durante el 2020 participó apoyando las tomas feministas en la FES Acatlán, y desde ese momento se le abrió una carpeta de investigación que en el 2026, pues, al inicio de este año, fue perseguido, torturado y encarcelado como en colusión justo con la UNAM, y fue mandado a una cárcel de máxima seguridad en Almoloya, así como lo escuchan, ¿no? O sea, la universidad siendo partícipe de la detención, el encarcelamiento y pues la criminalización de la protesta estudiantil. Y pues creo que fue el momento más pertinente para poner sobre la mesa y sobre la discusión el caso de Arturo Chebec. Y pues no solo eso, ¿no? También el año pasado otro de los compañeros que estaban vinculados a la Ocupa Che Guevara, del el auditorio Che Guevara, que está también en la UNAM, él llevaba también un proceso que fue... propiciado por la UNAM y tenía una condena de 6 años, de los cuales ya llevaba 3 en la cárcel. Él tenía una condición de salud bastante delicada y en la cárcel se le negaron los servicios de salud, y a finales del año pasado Jorge Esquivel falleció, ¿no?, en la cárcel. Él fue detenido en diciembre del 2022. Y bueno, me parece súper importante decir que tanto Chebec y las personas que están vinculadas con su colectivo, como George, que como también se le conocía a Jorge Esquivel, son dos personas que militaban en el anarquismo, ¿no? Y entonces que estuvieran encarceladas y que fueran perseguidas, pues habla mucho del corte que está adquiriendo la universidad en estos años. Y creo que era el momento preciso para abordarlo, para poner en tensión con las propias autoridades universitarias. Y pues no pasó así, ¿no? Fue terrible cómo los intentaron callar, cómo pues les quitaron... los altavoces, quisieron quitarles también las mantas que llevaban con los nombres pues de las personas que están detenidas, y pues estaban invitando, ¿no?, como a la gente que estaba ahí a acercarse a estos casos, y las autoridades pues de una manera súper vergonzosa y lamentable quisieron censurarlos. Uno de las cosas como más, que a mí me pareció más vergonzosa y que me dio cringe así máximo, fue cuando la directora del Centro de Investigaciones de Estudios de Género dijo, un vato no me va a decir qué hacer. Eso creo que fue así una de las cosas como más vergonzosas y, bueno, ya está siendo vapuleada absolutamente en las redes sociales, pero creo que también fue muy triste cómo reaccionó el auditorio, ¿no? O sea, gritando fuera vatos como si este fuera un evento separatista, lo cual no lo era. Y también, pues, el evento, bueno, además, estando con Angela Davis y Gina Dent, ¿no? Que también han hablado y han abordado de manera profusa en su obra que no son separatistas, justo como lo mencioné. O sea, Angela estuvo muy cercana al movimiento de la brigada George Jackson y bueno, fue terrible, ¿no? O sea, como a mí la verdad me sentí muy enojada, muy saturada. Pero, por otro lado, me dio muchísima alegría y creo que precisamente se trata de eso, ¿no? De retomar la potencia de este pensamiento y dejarlo convertir solamente como en una conferencia y ver la congruencia de quienes sí le están leyendo defendiendo a los presos políticos y las presas políticas, ¿no? Eso me pareció súper potente, súper radical y necesario.
1: Sí, otra de las protestas que también se dio en ese momento fue en torno a lo que pasó en Santa Marta, Catitla, ¿no? Que como saben es una cárcel de aquí de México. Y bueno, pues en 3 meses, 6 mujeres privadas de su libertad fueron víctimas de feminicidio y lo nombramos aquí desde Erógenas como víctimas de feminicidio porque hasta ahora las autoridades no han dado una respuesta clara, ¿no? No ha habido el debido proceso, ¿no? Por otra parte, también resulta alarmante que de estas mujeres dijeron que algunas se habían suicidado, ¿no? Entonces, justo una de las consignas que todo el tiempo trae el movimiento feminista, ¿no? Es que muchos de los feminicidios se les da carpetazo a partir de decir que era una mujer loca que se suicidó, ¿no? Sí. Y sabemos que eso no es cierto, ¿no? Y una de las protestas que hicieron en ese momento en la conferencia de Angela Davis fue esta, ¿no? Están matando a las mujeres privadas de su libertad, ¿no? Y ya van 6 y fueron en 3 meses, ¿no? Entonces, la verdad es que justo a la hora de que el auditorio se pone a corear fuera vatos, también pasaron a silenciar esta otra protesta, ¿no? Y es justo las cosas que hemos estado señalando quienes nos movemos políticamente desde otros feminismos, ¿no? ¿Cómo es que el feminismo blanco, cómo es que esa política no solo silencia a los vatos, también silencia a otros movimientos, ¿no? Como este, de que específicamente es de mujeres, ¿no? O sea, eran morras, sí, denunciando lo que está pasando en la cárcel, ¿no? Entonces, a partir de eso, yo me quedo pensando como en 2 cosas o reflexionando, estuve pensando en esto, ¿no? Uno, que es importante seguir dando cuenta de la importancia de otros feminismos, ¿no? De la lucha antipatriarcal, ¿no? ¿Por qué muchas nos posicionamos de ahí, miramos de manera crítica al feminismo blanco, ¿no? Ya que, bueno, pues desde esa lectura hay una forma universal de ser mujer y desde ahí se invisibilizan muchas realidades, ¿no? Por ejemplo, esta, ¿no? ¿Qué pasa con las mujeres que viven en la cárcel, ¿no? A partir de que se les impone esta criminalización, porque también hay que decir que aquí en México, ¿no? El sistema de justicia también funciona como desde la clase, ¿no? Tiene sesgos, ¿no? De clase, de raza, de género, y hay muchas personas encarceladas de manera injusta, ¿no? que no tienen ni siquiera como un juicio, ¿no? ¿Por qué? Porque el juicio no está en español, ¿no? Hay muchas personas indígenas que están encarceladas porque ni siquiera hay juicio en su idioma, ¿no? Entonces, de eso estamos hablando, ¿no? Que este sistema carcelario impone una política de muerte a partir de generar una criminalización, a partir de generar una jerarquización social que va a señalar quién sí vale la pena defender su vida y quién no, ¿no? Pensé mucho, por ejemplo, cuando acosaron a la presidenta, a Claudia Sheinbaum, en la tarde ya había un detenido. Uh-huh, o sea, eso pasó claro. En la mañana y en la tarde ya había un detenido. Y aquí estamos hablando de que hay 6 mujeres que fueron víctimas de feminicidio y no pasa nada. O sea, de eso estamos hablando. Hay una indignación que tenemos, realmente hay mucho coraje, porque sabemos que también las personas que tienen a un familiar en la cárcel, se les va la vida en eso, ¿no? Hay un sistema de cuidados que sistemáticamente lo cubren las mujeres, pero que también es muy caro, ¿no? Para personas que, insisto, que tienen a un familiar en la cárcel, llevar ese proceso, ¿no? Entonces, uno de los puntos era ese, ¿no? Como seguir reflexionando por qué nos movemos de otro lado y no nada más del feminismo hegemónico, ¿no? Y un segundo punto es que la UNAM como institución sigue reproduciendo violencias de carácter interseccional, ¿no? Han pasado muchas cosas en la UNAM y la UNAM no se ha puesto, ¿no? Ni ha querido, ¿no? Porque no nada más es como una cuestión de voluntad, ¿no? Realmente la UNAM ha tenido como una postura bastante reaccionaria de derecha, ¿no? Y en lugar de visibilizar las problemáticas que hay, en lugar de hacer acompañamientos, ¿no? A los familiares, por ejemplo, de las alumnas que han sido víctimas de feminicidios, ¿no? Estamos hablando que en la UNAM, en el caso de Lesbi, por ejemplo, fue una alumna que encontraron su cuerpo en la UNAM, o sea, de eso estamos hablando, ¿no? Y en lugar de que esto lleve a pensar que políticamente el feminismo blanco no es una estrategia que también, ¿no?, esté dando frente a estas problemáticas, ¿no? Pues la UNAM tampoco, ¿no? Y nos quedamos como con este sabor de boca. Y bueno, pues igual también nos gustaría escuchar sus indignaciones a Mixes, ¿no? Igual ahí por el Instagram váyanos dejando comentarios. Y pues para continuar esta conversación, ¿tú quisieras agregar algo a Mix?
3: Sí, a mí me parece profundamente triste. Creo que en estos esquemas así de conferencia en donde vamos a escuchar la verdad que otra persona conocedora o conocedor viene a darnos, pues ya es muy anacrónico, ¿no? O sea, creo que más bien lo que se deben de establecer son diálogos. O sea, hubiera sido increíble que la presencia de Ángela y de Gina tuviese otro formato, tuviese otras intervenciones, incluyeran otras voces, como lo he dicho, y no solamente reducirlas y reducir todo su pensamiento, su trayectoria y su activismo a un papel de académicas estériles, ¿no? O sea, que fue lo que hicieron, ¿no? Y entonces recuerdo el momento en el que empiezan a decir, no, es que nos costó demasiada gestión, demasiado esfuerzo. Y bueno, o sea, entiendo que la burocracia puede ser un dolor de ovarios, pero en lugar de apelar únicamente a su gestión burocrática, ¿por qué no escuchan precisamente a quienes están protestando, a las colectivas que estaban como ahí queriendo mencionar, pues quienes están muriendo en la cárcel, ¿no? Ya lo dije antes, nuestro compañero anarquista, activista George, pues falleció justo a finales del año pasado en la cárcel. Chevek todavía tiene, está viviendo como una libertad condicional, si no mal no recuerdo. Entonces uh-huh. Me parece tristísimo que el pensamiento de estas mujeres pues se reduzca a eso, ¿no? A trámites burocráticos, a una academia estéril. Y otra de las cosas que creo que es fundamental hablar como en esta parte de la chisma es qué onda con las preguntas que le hicieron a ambas, ¿no? O sea, preguntas que ni siquiera tenían que ver. Bueno, porque para quienes no saben, esta visita se hace precisamente en el contexto de la traducción de un libro en el que están Ángela y Gina junto con otras dos autores. Y entonces jamás se menciona el libro, ¿no? No se mencionan las categorías fundamentales del pensamiento de ambas, no se menciona tampoco su trayectoria, ¿no?, de activismo. Y entonces hacen una pregunta que consideré absolutamente inverosímil, ¿no? O sea, ¿qué fue esto de qué piensan de la IA, ¿no? O sea, en el contexto de las estudiantes. Y
1: tenemos estas protestas. ¿Qué opinas de ChatGPT?
3: Sí, o sea, fue que, claro, o sea, si hubieran ubicado el contexto de la protesta, por ejemplo, con el ICE y la cercanía que tiene, bueno, el ICE está siendo administrado por una inteligencia artificial, ¿no? Y muchas de las cárceles apelan el complejo industrial carcelario apela a ser administrado por organismos, por software hecho por inteligencia artificial, y que están estos corporativos, así megacorporativos, perversos, terribles, como Palantir, detrás de ellos, ¿no? Entonces, creo que, por ejemplo, una pregunta súper pertinente, un comentario súper pertinente para hacerle tanto a Gina como a Ángela hubiese sido, pues, ¿qué piensan de lo que está haciendo ICE ahora mismo en Estados Unidos con las migrantes? cómo piensan que están, pues que están utilizando estas inteligencias artificiales para administrar la vida, o sea, para hacer una biopolítica, una necropolítica, ¿no? Y bueno, salieron con esta estupidez que la verdad a mí me dejó pues anonadada, ¿no?
1: Pues sí, la verdad es que fue súper fuerte, ¿no? Y justo esto, como dices, ¿no? Al final, una de las cosas que sí propone Angela Davis es como este diálogo internacional, ¿no? Y creo, como dices, hubiera sido muy buen punto rescatar lo que estaba pasando en las protestas, que ellas le tradujeran, oye, mira, está pasando esto, ¿no? ¿Y tú qué opinas? Incluso preguntarle qué opinaba de eso, ¿no? Pero bueno, para continuar con el coraje y con la chisma, yo elegí esta canción porque no nomás soy vedette, tengo otras cualidades. Elegí esta canción porque a mí me gusta mucho Nina Simone, pero esta canción se llama Mississippi Goddamn. Fue censurada en la radio en sus tiempos, ¿no? Fue súper castigada porque justo habla de, pues, de estas prácticas, ¿no? De dinamitar y justo se dio en el contexto de que esta pinche política de muerte del Ku Klux Klan, murieron 3 niñas, ¿no? Y entonces fue algo como súper doloroso para la comunidad, ¿no? Y bueno, pues a mí me gusta mucho, escúchenla y espero que les guste.
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1: Bueno, continuamos en Erógenas, Chisma, Amix y Crítica Cultural.
2: Subversiva.
1: Para continuar con nuestra sección de Crítica Cultural Subversiva, pues a mí me gustaría iniciar diciendo que la manera en la que invalidaron la protesta las autoridades no fue un error, ¿no? No nada más es que a esta morra pues se le fueron las cabras, ¿no?
2: Sí, sí, claro.
1: Que también pasó, yo creo, sí. Como que llegó un momento que ya no supo cómo controlarlo. Pero no es un error, ¿no? No se queda ahí, ¿no? Cuando ella dice esto de a mí ningún vato me va a decir qué hacer, pues claramente su postura política, ¿no? O sea, es la postura política con la que ella milita, ¿no? O sea, porque claro, para ella las preguntas, esto que dices, Steph, o sea, todo eso fue porque ellas en su cabeza era vamos a hacer una presentación del libro para que nosotras nos
2: pararnos el cuello.
1: Claro,
2: sí.
1: Claro, ¿no? Porque pues también de eso va la academia, ¿no? De quién hace cosas más chidas, ¿no? Entonces, no fue un error, sino que resulta la respuesta sistemática del UNAM ante la política de muerte que se impone. Resulta sorprendente, ¿no? Esto que ya decíamos, ¿no? Que no se haya abierto el diálogo con Angela Davis, pero también fue muy horrible, ¿no? Ver a un auditorio gritar al unísono, ¿no? Fuera vatos, ¿no? Creo que eso fue de las cosas que más me sorprendió y de las cosas que sigo pensando, ¿no? Que justo por eso es que todavía tenemos que seguirnos organizando, ¿no? Todavía tenemos que seguir hablando de por qué es importante mirar otras cosas que también están pasando en el país, ¿no? No nada más en Feministlán, ¿no? O sea, creo que es importante hacer todo el tiempo una lectura, ¿no? De las violencias que viven específicamente las mujeres, ¿no? Pero pues ahí también la máxima discusión es, pues, ¿quién es ese sujeto mujer, ¿no? Y cómo es aquí en México, ¿no? En un país que sabemos que se mueve con mucha impunidad, ¿no? Y donde hay feminicidios todos los días, ¿cómo es ese ser mujer, ¿no? Dependiendo de qué lugar te encuentres, ¿cómo esas opresiones se van a atravesar en tu vida o no?
2: Sí, también parte importante y que ya lo habíamos mencionado, como este es un tema muy complejo y creo que merece muchísimo más de una hora, ¿no? De la hora que tenemos como para platicarlo, porque tiene muchas, justo muchas aristas, muchas perspectivas y se han dicho también en estos pocos días desde que ocurrió, se han dicho muchísimas cosas, ¿no? Pero una cosa importante de lo que platicábamos durante la transmisión y ahí después en el cotorreo con nuestras amigas, que saludos para ellas, gracias por recibirnos en su casita, fue precisamente qué onda con el fandom, ¿no? O sea, con esta acción de ir y consumir pasivamente el pensamiento o la palabra, en este caso de Angela y Gina, o sea, sin objetar nada, ¿no? A mí me parece pues que más allá de ir y escuchar así una conferencia, que luego también es algo importante y chido, pues vámonos organizando en círculos de lectura, círculos de estudio, círculos políticos para discutir su obra, discutir sus conceptos, discutir también su trayectoria política, que no es ajena a su trayectoria como académica y teórica, ¿no? Que creo que es algo que evidenciaron también estas personas que organizaron el evento, que la academia está muy distante, pero muy, muy distante de las protestas, de los movimientos sociales y de tener como el mínimo interés de acercarse a escuchar las voces de las y los estudiantes, ¿no? Eso me parece pues terrible y creo que lo pusieron sobre la mesa, o sea, lo exhibieron, esta acción también que tuvieron en la proyección de mientras estaban ocurriendo las protestas, poner a esta conductora de televisión como si fuese pues ahí un adorno y me remitió mucho a esto, a esta acción de Jacobo Zabludovsky después del 2 de octubre del 68 con este comentario de hoy fue un día soleado, ¿no? O sea, esta mujer dijo, pues se vive un gran ambiente aquí, se vive un gran ambiente en el auditorio y pues como es clásico de la UNAM, hay una protesta. O sea, ¿qué onda con estas personas que ponen a conducir eventos sin ninguna sensibilidad frente al tema y sin ninguna sensibilidad frente a las voces de las propias estudiantes, ¿no? Eso me parece atroz, y creo que lo podemos seguir comentando, podemos seguir como desmenuzando pues todas las implicaciones simbólicas que tuvo este evento, pero pues por lo pronto yo apelaría a que pues vayamos a la obra de Gina, vayamos a leer este libro que ahora está en español, y pues discutámoslo, ¿no? Y bueno, haciendo un comentario así súper breve, justo voy a guiar un círculo de estudios en la librería Volcana. Vayan a la página de Volcana para que vean cuáles son los contenidos, porque creo que pues parte de nuestro activismo también tiene que ser estudiar.
1: Sí, o sea, obviamente sí amamos los libros, pero justo esto que dices, como compartir, ¿no? Hablarlo, reflexionarlo. Entonces, bueno, sí, tal vez se me ocurre que podamos también hacer un capítulo de Erógenas para hablar del sistema carcelario, ¿no? Porque creo que impacta de muchas maneras, ¿no? Pero bueno, para continuar, ya casi se va a acabar el programa. Vamos a continuar con esta canción de Africa Calling. Espero que les guste.

0: De los Black Panthers, está Talib Kweli hablando, y luego está hablando justo Angela Davis, y habla Questlove, y habla Erykah Badu, y entonces es un musical muy, es un documental muy musical, perdón, pero tiene entrevistas increíbles, y se los recomiendo muchísimo. Si les interesa, les mandamos el nombre también en el Insta, para que lo vean. Está gratis en YouTube, lo cual también es genial. Pues ahí, ampliamente recomendado.
1: Yo quisiera compartirles o recomendarles un documental que se llama La Treceava Enmienda, porque habla de la vigencia del sistema carcelario, de cómo funciona en la actualidad en Estados Unidos y de qué empresas se están beneficiando de que haya tanta gente en la cárcel, ¿no? Porque también eso le funciona al capitalismo y se saca muchísimo dinero de eso, ¿no? Entonces, pues con esto terminaríamos. Como les dijo Steph, les vamos a estar haciendo todas las recomendaciones por Instagram. Síganos en Erógenas Crítica Cultural. Y pues ahí les vamos a estar mandando las fotitos, los links. Igual si ustedes tienen algún comentario, por ahí nos los pueden dejar.
0: Sí, si también quisieran tener otras recomendaciones de documentales, libros, justo les vamos a dejar los títulos de los documentos que hablamos el día de hoy. Hablamos de la biografía de Angela, hablamos del nuevo libro de Angela y de El Poder del Pueblo es la Fuerza de la Vida. Que de la brigada George Jackson y de estos documentales, ¿no? Todos se los vamos a pasar por nuestras redes sociales para que estén ahí pendientes. Y bueno, también quisiéramos, aparte de los comerciales, esto del círculo de lectura que les mencionaba anteriormente, que ustedes nos compartan también, ¿no? Establecer un diálogo mediante nuestras redes, que ustedes nos compartan qué pensaron, si están en contra o si no están de acuerdo con lo que dijimos. Ustedes, ¿qué impresiones tuvieron después de esta conferencia? ¿Qué impresiones les dejó el evento? Porque creo que pues parte de lo que queremos hacer es entablar un diálogo y entablar un diálogo que en el que quepa el disenso, ¿no? Y bueno, vamos a despedirnos con una canción. La última canción, bueno, creo que ya se nos acabó el tiempo. Bueno, solamente decir que caigan todos los muros de las prisiones, presos políticos, libertad, y muchas gracias por escucharnos.
1: Bye.
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0: Ahorita empezamos bien.
1: Que fluya la música. Bueno, ¿sí me escuchas?
2: Yo te escucho, pero no sé.
1: Está bien, mientras tú me escuches, yo hablo. Igual es mi casco el que no jala. Puede ser. Puede ser que sea el pinche casco ya. Tú me tienes.
2: Yo te escucho, pero te gusta, tienes el setting personal.

0: Sí, te salimos bien de allá y...
1: No, pues, ¿qué venías, la Zaragoza?
0: No, por adentro, por la autopista. No, Zaragoza hubiera sido allá.
1: Llegaste bien, güey, mira.
0: Ah, no fue tanto, nos tardamos más en conectar. Sí, yo pensé que iba a ser...
1: ¿Eso, no?
0: Ajá. No le atinaba los pinches botones. Esta es la de la cuerda. Está larguilla.
1: Ah, sí. Ok. El... Ahí en el... A ver, en el radio, el link... ¿Cuál era?
0: Es el que nada más lo pones, si lo quieres copiar, solo copia la dirección.
1: Ok, o sea, pero es el...
0: Y es el que dice piloto, el 1, es el único canal que hay ahorita.
1: Ok, ya. Yeah.
0: Sí está, ¿no? Creo que se escucha mejor. Eso fue el principio. Sí, molestó.
1: ¿Y se escucha?
0: Sí.
1: ¿Qué es ahorita?
0: Sí, pues, ajá, más que siempre trae como un desfase. ¿Qué es ahorita? ¿Qué es ahorita? Todo.
1: Técnica, técnica.
0: Bueno, a ver, mientras logremos solucionar los problemas técnicos, venimos desde yo vengo desde la República Hermana de Texcoco, corriendo en el tráfico. ¿Y desde dónde vienes?
1: Yo del centro y hice el mismo tiempo que tú. Da igual que vengas de China o de Texcoco o de Pino Suárez, es igual.
0: Madre. Y todo esto para descubrir que en realidad la canción no se escucha y se escuchó todo lo que estábamos platicando.
1: Bueno, lo más gacho, no, uf, nos salvamos.

0: Bueno, eso, quién sabe. Bueno, eso es que, según. Eso que según yo está sonando debe ser. Simon D, algo así se debe producir. Esa canción es el sample de. Es de Fuji, ¿no? Según yo. Es de la canción. El sample. La canción de estos vatos y el sample.
1: Llegaste, y Simon D es una gran, gran, gran banda. Increíble.
0: Llegué.
1: Y los 70.
0: Exacto. ¿Qué este? Me gusta como el bajo.
1: ¿El bajo? Sí, no, Simon D es un clásico. Y fue muy escondido por mucho tiempo. Los Red escondieron hace no tanto. No
0: ya.
1: Tanto. Bueno, en fin.
0: ¿Tú sí ya te puedes escuchar?
1: No, para nada.
0: ¿En serio?
1: Pero está bien.
0: ¿No quieres escuchar tu voz?
1: Sí, yo amo mi voz.
0: ¿Ahí te escuchas?
1: No, tampoco, ¿no? Pero está bien, dale, bueno, vamos a... Igual, procedamos ya igual para que nos amigos oyentes ya tengan algo.
0: Pues a ver, lo que yo lo único que quisiera asegurar es que se escucha la canción. Vamos a darle otra revisada a ver si se escucha y...
1: A ver si
0: lo logramos.

0: Sí.
1: Y ahora sí, ya estamos.
0: Ahora debería de funcionar, pero tampoco funciona. Entonces, tampoco. Tampoco ahí, tampoco acá. Ya. Bueno, ahí yo ya.
1: Listo, listo,
0: Este no.
1: listo, baby.
0: Bueno, algo habremos de haber hecho mal, bien.
1: Bien, pero bien
0: Oh, pero bien
1: mal.
0: mal, sí. Pero bien mal, a ver, ahí ya. Otra vez, tú eres el número
1: Ah, yo
0: 3.
1: soy el sí. Pero ya, ya
0: Algo
1: estamos,
0: así.
1: ya. Te escucho, me escuchas, nos
0: Ajá.
1: escuchamos.
0: Esperemos que nos escuchen afuera.
1: Ojalá, güey, chida la vida. Viva México.
0: Bienvenido al fin de semana previo al regreso a clases y regreso a la vida más normal del Distrito Federal, ¿no?
1: A la Rat
0: Que ya, ajá,
1: Life.
0: que ya no es Distrito Federal, dicen.
1: No, es la
0: Es la
1: CDMX.
0: CDMX.
1: Actualízate, Rafa.
0: Ya, sí, debería, pero me cuesta trabajo aún. Me cuesta trabajo aún, pero esa es la importancia de este tipo de programas y de que no lo haga yo solo, porque honestamente yo escucho la misma música desde hace más de 35 años, que por ahí empecé a pedir canciones y que obviamente mis papás no me dejaban escuchar lo que yo quería, sino escuchaba lo que ellos querían. Y la idea de esta madre es como pues pedirles a compas que caigan o que manden canciones y así poder medio ampliar mi rango.
1: El horizonte. Está bien.
0: Eso.
1: Pues mira, acá de música, no sé si sabemos, pero nos gusta, por lo menos.
0: Ajá.
1: Y es algo, ¿no?
0: Sí, eso ya es.
1: Sí, de hecho, toda la conversación contigo empezó, pues empieza seguido por eso, ¿no? O por el tráfico o por la música.
0: Ajá, y también, sí, el tráfico y la vida y
1: Y la,
0: cosas de ese
1: pero la
0: tipo.
1: música es un buen lazo. Pero resulta que todo empezó porque empezamos a hablar de músicos muertos. Esta semana,
0: Ya.
1: desgraciadamente, se nos fueron varios. El funeral es grande.
0: Sí.
1: Empezando por mi obsesión, mi banda favorita con la que te rompo las orejas cada que nos vemos, los famosísimos ZZ
0: Los barbados.
1: Top, las Barbas de Texas. Y pues nada, ahora murió el baterista, el bajista,
0: Gacho.
1: el baterista, maldición.
0: Ajá. Y venían ahora en noviembre, ¿no?
1: No, vienen en noviembre, ya
0: Con
1: hay
0: todo
1: otro
0: y todo, ya.
1: baterista. No, el Billy Gibbons, el guitarrista que
0: Ajá.
1: es el que más compuso y hizo la banda. Él, sí, ha de tener
0: Siguiente.
1: güey, 79 años. No, el mismo baterista, ya leí y escuché, y el mismo baterista le dijo, güey, ya ando flojo del pie, de no sé qué, ando mal, ta, ta, ta, y reemplázame, no hay
0: No lo voy
1: pedo.
0: a armar.
1: Sí, y él mismo lo dijo, y se murió. Pero era su voluntad que, literal, que siguiera la banda. Y cuando murió el bajista, igual. El técnico, o sea, el literal, el que manejaba sus guitarras o sus bajos, no me acuerdo, traía una barba también y se sabía todas las rolas. Y
0: Ya.
1: entrevistaron un chingo de gente y resulta que el técnico era bajista y hizo la. Y ahora es el que está en el escenario con ellos. Ya vi un cacho del primer concierto que tocaron sin el baterista. Y chingón, güey. Boom,
0: Ya.
1: a toda madre, a darle. Y ahora sí que.
0: No hay nada de qué preocuparse entonces.
1: Pues, ¿qué le vas a hacer a esa edad? Lleva, no sé, güey, yo tocan desde el 68 o algo así. O sea, le vale madre,
0: Cincuenta y
1: güey.
0: tantos años,
1: ¿Qué no ha
0: 50.
1: tocado? ¿Qué no se sabe de todo este desmadre? Nada más lo disfruta. ¿O qué va a hacer? ¿Quedarse sentado en su casa a ver la pared o disfrutar sus millones? Le vale madre. Leí algo bien loco. Entra a tiendas de música y compra media tienda y luego si hay gente ahí les dispara guitarras, pedales.
0: Órale.
1: Está loco, güey.
0: Está chido.
1: Entonces, pues ya murió, pero también murieron otras personas.
0: Dolly Parton.
1: Dolly Parton, que nada más,
0: Dolores.
1: güey, es famosísima, todos la conocemos, pero yo no conozco su música, güey. Más
0: Ya.
1: que
0: Ajá.
1: Jolene,
0: Simón, sí, las.
1: la que fue sampleada.
0: Vean. Y también, pues sí, todos. Hay gente. Hace rato venía. Ahorita que venía manejando y mientras estaba esperando en el tráfico, pensé en que. Pues así sucede, ¿no? Muere gente y hay quien, dependiendo la perspectiva de cada quien, debiera no haber muerto u otros que deberían de haber
1: Ah,
0: muerto
1: ¿quién escoge?
0: y quién sí.
1: ¿Quién hizo la lista? A ver,
0: Simón,
1: queremos hablar con el gerente.
0: ¿quién entregó la lista? Pero, pues sí, la doña también por ahí era,
1: No, pues
0: tenía
1: es.
0: su parte como de filantropía y de
1: Claro,
0: armó varias asociaciones o fundaciones para, pues sí, como para, no, no. Sí, tengo, no voy a decir cosas que igual no conozca, pero o sea, me refiero como lo hizo como para hacer sus buenas obras, ¿no? Ya después de, con toda la feria
1: No, claro,
0: que
1: yo creo que
0: generan
1: a
0: y
1: ese
0: todo eso.
1: nivel ya es tanto billete que debes, hasta, yo creo que hasta tu contador llega y te dice,
0: Esto es para mi buena obra.
1: güey, ya, suelta un poco de lana, güey, porfa.
0: Pero también todas esas madres son, pues, deducción
1: Ah,
0: de impuestos,
1: claro.
0: ¿no? O sea, gratis
1: Pues no, pero al
0: no es.
1: final, o sea, sí, ¿no? Digo, no quita nada que lo hicieron y que lo
0: Ajá,
1: hacen y que
0: sí.
1: apoyan gente y pues sus intenciones no las conocemos, digo,
0: Exacto.
1: pero no puedo, no creo que sean malas. Al final tienes la lana, la puedes dar y
0: Y pues ya
1: le
0: también
1: beneficia.
0: usarlo pues para algo bueno, ¿no? O sea,
1: Sí,
0: que se utilice.
1: ni modo que se dan latigazos solos y llorando. Pero pues sí, Dolly Parton
0: Siguiente en la lista.
1: y Rubén Rada,
0: Ajá.
1: que tampoco conocía muy bien su
0: Ya.
1: música y ya la. Pues hizo falta que falleciera el señor para que escuchara un poco y qué interesante, qué buena música, la letra, toda esa letra medio política y todo, poca madre.
0: Yo por ahí leí una, no obituario, pero sí una como especie, una especie de obituario que escribió Rubén Blades, ¿no? Donde se refería a este otro Rubén.
1: Ajá.
0: Y pues sí, al final.
1: Sí, de hecho hace poco también se murió, ¿quién era? No me acuerdo, en Nueva York.
0: Sí.
1: De un padre de la salsa,
0: Y era
1: literal.
0: lo que platicábamos hace unos días, ¿no? Que van todos como de la mano, ¿no? O sea, se muere
1: Pero
0: uno y
1: son,
0: pum,
1: mira,
0: pum, pum,
1: ¿sabes
0: pum.
1: qué? Es como, ay,
0: No sé si estará así como,
1: me estás
0: no, yo
1: dando
0: no, y pum, errando.
1: la
0: Tú
1: transición, pero
0: también.
1: hay años así, me acuerdo en los años que murió Prince,
0: Ajá.
1: igual fue una racha así, se fueron un chingo de gente, de artistas,
0: Sí.
1: de pintores, lo que tú quieras, y pareciera que es como los temblores.
0: Ándale, sí, no.
1: Vienen en grupo.
0: Vienen en grupo los temblores, las
1: Las
0: lluvias.
1: sí,
0: Ya.
1: está muy
0: Esto
1: cabrón.
0: va a estar interesante,
1: Y
0: pero.
1: ya y también, igual no soy súper conocedor, pero ya Yayoi Kusama, la pintora japonesa,
0: Ah, ya,
1: artista
0: la
1: famosa.
0: señora esta que hacía lunares, ¿no?
1: Ajá, pero pues muy, pues realmente muy graffiti. Le vi una blusa el otro día,
0: ¿Ah,
1: estaba
0: sí?
1: observando el patrón. Las mismas bolitas como yo las hago, grandes,
0: Ya.
1: chicas, así, todas amontonadas. Parece un tren de cine de Nueva York, güey,
0: Ya.
1: literal.
0: Simón. Sí, pues, ¿quién decide todo eso? ¿Quién dice qué va y no va, ¿no?
1: Ah, no, güey, nada, güey, no hay nada nuevo. Nada más
0: Ajá.
1: reinventamos
0: Sí,
1: cosas.
0: no, pero
1: Ya
0: me
1: sí.
0: refiero como en ese, pues sí, ya como en ese nivel o en esas ligas, ¿no? O sea, los que digan, esto sí se vende, esto no se vende, este sí es el que tienes que comprar, pero este de acá no, ¿sabes? Así.
1: Pues es subjetivo, entre comillas. Digo, obviamente si hay un interés económico alrededor del asunto, pues obviamente ya crece, toma carta, existe, ¿no? O sea, la validación económica, pues hace que vivan ciertos tipos de artes o de músicas o lo que sea,
0: Bueno,
1: ¿no?
0: es lo que rige el mundo del arte.
1: Pues un poquito, porque al final hay gente que tiene muy buena obra, pero no tiene un valor económico y pues no lo van a difundir, no lo van a propagar, no lo van a empujar, ¿no? Entonces la validez artística pues depende de la condición económica, no al 100, no siempre, pero a corto plazo sí, digo a largo plazo obvio, pues habrá alguien para descubrir dentro de 1000 años
0: Ya.
1: que éramos muy cabrones, pero no
0: Bueno.
1: valíamos ni un quinto.
0: Y muy probablemente habrán de morir en la ruina y alguien más
1: Pues uno

0: que todo lo que se va a escuchar el día de hoy es
1: Todo mío.
0: todo es
1: A
0: hechazo,
1: huevo.
0: todo hechazo.
1: Perfecto. Uf. Oye, noticiota, ya voy a andar haciendo como las fechas de conciertos. Si alguien me quiere invitar, creo que es el 5, en un club que se llama Yuyu, a ver a Goldie, por favor, no hesiten.
0: Se reciben donativos.
1: Por favor, y no está tan caro y es Goldie. Y si no saben quién es Goldie, bueno, vayan a investigar, por favor, y pues nos veremos en...
0: Contacten directo a Hichazo
1: Sí,
0: para que
1: ya
0: les mande la cuenta.
1: los que me conocen, pues ya saben. No, es en serio, es como... Pues Goldie no es el tipo de artistas que vendría o viene tanto a México. O sea, sí anda mucho, yo lo he visto bastante en Tailandia, en Asia, en Filipinas, en esos lados, ¿no? México no tanto, porque al final su música, bueno, el jungle y drum and bass aquí en México sí tiene público, pero tampoco tanto, tanto, ¿no? Pero la neta, no, eso me parece emocionante, güey. Tanto como ZZ Top en noviembre, güey. Y va a tocar otra bandita pronto que se llama Sun, con dos U, como Suun.
0: En ese, ¿no? De los que pusiste en la del
1: Está en la
0: playlist.
1: lista, justo, y van a tocar, les debo la ubicación, pero investíguenlo, es una muy, muy buena banda.
0: Ya próximo.
1: Ya la semana que entra,
0: No.
1: entre la que viene y la siguiente, o sea, antes del 15 de septiembre, ellos ya tocaron en México, son de Canadá, es como música, es muy, ay,
0: De
1: no sé
0: hecho,
1: cómo.
0: bueno, la canción que escogí se llama Look No Further y me gustó el video. La
1: Órale.
0: canción también, pues, pero, o sea, como el video, ¿cómo se llama esta madre? La pinche foto que está ahí
1: Ya. Sí, la portada.
0: de portada del video estaba suave. Como la fotografía de todo el video estaba suave.
1: Sí, son, la verdad, yo no los conocía tanto, pero tengo amigos que los topan y pues sí, mucha textura, mucho como noise un poquito, pero la verdad, muy chingón. A mí me parece una muy, muy buena banda. Igual, si me quieren invitar,
0: Entonces ya lo saben,
1: también voy.
0: pueden invitar a Hichazo a ir a ver Goldie y también
1: Y
0: está
1: a
0: Sons.
1: Sun, sí, pues la
0: Y
1: economía es dura, ¿eh?
0: también, ya que estamos hablando de invitaciones, pues por ahí sí tienen chance de hacer una donación, igual aquí al Radio Nopal. Entren al Patreon, supongo que deben de buscar Radio Nopal y ahí ya pueden accesar. Y hacer una donación igual no tiene que ser como grande ni nada. Al final, pues nada más se trata de mantener el espacio a flote y pues cualquier cosa.
1: Cada peso suma.
0: Exacto, suma. Y bueno, pues vamos entonces, Sons,
1: Son,
0: Simón,
1: por favor, dale.
0: Look No Further.
1: Adelante.
0: Nos vemos.

0: Eso fue Sons.
1: S-U-U-N.
0: N, ya. Yeah. S-U-U-N.
1: Con dos U para que brille más.
0: Entonces son canadienses.
1: Canadienses, sí, muy chingones. Me gusta mucho. Es muy, muy buena banda. Y insisto, viene Goldie. Vayan a ver a Goldie. Si van sin mí, no puedo, pero vayan a ver. Ah, es porque es que viví un tiempecito en Londres, no en el mero, mero momento que el drum and bass y esas madres, el jungle se desarrollaba, porque fue antes en los 90s, yo vivía ahí en los 2000 y cacho, pero todavía estaba muy presente toda esa onda, y la neta, pues, está chido, y Goldie viene del graffiti para los que no sabían, y a la fecha está involucrado, tiene exhibiciones de arte donde usa aerosol, pinta graffiti. Justo hoy vi un video de él, está debajo de un puente, no sé dónde, en Inglaterra, pintando graffiti con otro güey old school. O sea, pinta graffiti real, güey. Este güey, cuando ve grafiteros callejeros que topa todavía, les habla. O sea, nada de, ay, sí, de lejitos o algo. Ajá. No, o sea, el güey hasta agarra una lata, se va a pintar y todo. Entonces, realmente es un personaje, Goldie es un personaje muy chingón, güey. Es una persona muy auténtica, muy real, güey. Y su música es chida, la neta.
0: Ya. Yeah.
1: Entonces, bueno, ya, ya.
0: No, está chido, está...
1: Le pediré ya me gané mi boleto.
0: En cada espacio que tengamos durante estas hora y media que queda, nos va a estar recordando Hichazo que por favor.
1: Que invítenme a ir a ver a Goldie, chinga.
0: Se le invite.
1: Joder. me lo merezco. Sufrí mucho este año.
0: Y todavía no se acaba, es lo peor.
1: Y todavía no termina. No, bueno, ¿sabes qué? Es un comentario que digo así al aire, pero en realidad... Yo soy muy, muy afortunado. Tengo mucha suerte. A pesar de que la vida te da patadas, también te da abrazos. Hay que saber verlos y reconocerlos. Y me siento muy, muy, muy afortunado, muy contento y cosas chidas también. Pero como toda la gente que sueña, porque yo sueño mucho, soy un soñador de toda la vida y acá me viajo en mi cabeza y me veo en el espacio.
0: Flotando
1: y digo, mi sueño realidad. Entonces, pues, cuando sueñas y quieres implementar tus sueños, pues emprendes ya el via crucis y empiezan los problemas. Pero yo creo que es lo chido de la vida soñar y echar a tus sueños a andar y un día decir, mira, era una pinche idea loca y pum.
0: Sí, como materializar todo lo que se ocurre, ¿no? Eso sí, es, creo que es lo importante.
1: Yo tengo una teoría que seguido se la planteo a la gente y me ven con cara de, bueno, ¿quién sabe, güero? Yo creo que toda la humanidad, todo el ser humano, todo está ligado a historias, somos historias. La historia del ser humano, todo es la locura en la que estamos, son historias. Lo que hablamos son historias. El pasado del ser humano es historia. El presente, pues lo estamos haciendo historia. Y el futuro son los sueños, y es historia también, historias que nos creamos en la mente. Y ahí andamos, ¿no? Así como proyectando y se vuelven realidad y ese ciclo interminable de historias, pero una plática con amigos, historias, una rola, historias, una película, historias, hablando con tus jefes, historias.
0: Sí, yo mencionaba esto de hacer las cosas o de materializar las ideas. Me acuerdo mucho de un compa del Troy. Ese se le ocurren... Tiene, no sé, mientras estamos ahorita aquí platicando, se le ocurren, no sé, infinidad de ideas, ¿no? Y de esas ideas infinitas que tiene, pone 5 o 10 en práctica. Y de esas 5 o 10 que pone en práctica o que materializa, le pega una.
1: Sí.
0: Pero al final, pues ya hizo cosas, ¿no? Y eso lo mantiene como pensando en lo siguiente, en lo siguiente, en lo siguiente. Ah. Y... pues eso está chido, ¿no? Porque creo que muchas veces, al menos yo caigo en la onda de tener una idea y luego de inmediato empezar con, pero pues es que no va a salir, es que esto, es que voy a...
1: Ah, sí, claro, esto, es que, entonces, vas viendo las broncas.
0: Pero este compa no estoy diciendo que no lo vea, ¿no?
1: No, sí lo tiene, seguro. Yo soy igual, digo, al final te lo propones, desde el graffiti, desde que yo... En mi adolescencia, ¿no? Y pues te propones pintar el spot más pinche loco porque quieres ser la estrellita de tu crew y de tu
0: squad. O porque quieres la foto.
1: Y quieres la foto y te quieres lucir, güey, la neta, seamos honestos. Entonces, pero al final, pues ¿cómo lo vas a emprender? ¿Cómo vas a echar a andar? Y pues sí ves las nubes a lo lejos y se viene la tormenta y el desmadre, pero pues chingue su madre, uy, lo vas a hacer o sí, porque si no lo haces, pues vives con esa inconformidad. Yo soy una persona muy inconforme, güey. No me acomodo, güey. Es como no estoy de acuerdo con muchas cosas y digo, no, chingue su madre, pues yo debería de ir a la izquierda, pues me voy a la derecha y así soy. Sí, soy un poco
0: Contreras.
1: Pero para bien, ¿sabes? Como para propiciar tu camino, para avanzar. Y si te quedas sentado, yo nunca olvidaré, no sé quién decía eso, pero sentado en tu sala viendo la tele no te va a pasar nada, güey. Ni te vas a enfermar, pero tampoco te vas a viajar a la luna. Sí. Entonces, pues muévele, porque la vida es corta, cada día pasa, se nos van gente. Yo a cada año, desde hace unos 5 años, se van personas, fallecen y dices,
0: pues que pues ya la vida es hoy, güey. Ya estamos también como en ese rango de la edad, ¿no? En sí, el cual ya no me invitan tanto a fiestas, sino me invitan ya más bien, tengo que ir a funerales o cosas de ese tipo. A ver compas en el hospital y madres de ese tipo.
1: Sí, pero al final, pues no dejemos de soñar, chico, y de estar inconformes y de querer avanzar y todo ese rollo, ¿no? Que sea desde la raíz, desde la calle, el graffiti o nuestras ondas urbanas o de... Me acuerdo yo cuando hacía BMX igual, pues soñaba con andar en carreras, en la bici y todo, ¿no? Yo entrenaba y echaba mi desmadre, pero realmente pues luego brinqué a patinar y luego brinqué a otras cosas. Y luego, pues, así vas de una cosa y una cosa llama a otra y la vida avanza. Pero mira, un día despiertas y dices, ya vas viendo todos los capítulos, todo lo que has hecho, todo lo que has aprendido. Uh-huh. Igual tú, o sea, antes de ser tatuador, pues aprendiste, ¿no?
0: Sí, vas, digo, ahorita que estabas diciendo esto de que se van como entrelazando ciertas actividades, ¿no? Que muy probablemente pareciera no tener ninguna relación, pero
1: sí.
0: Pero terminas acumulando también un montón de, pues, de conocimiento, ¿no? Y de habilidades que pareciera no tener relación otra vez, pero lo pones todo ya en un contexto y eso es lo que, pues sí, lo que te da. O lo que eres en el ahora, ¿no? En el ahora.
1: Pues es un mundo, tú vas creando tu mundo, ¿no? Uh-huh. Básicamente, pues, tu mundo al principio se conforma o se compone de un elemento o dos, ¿no? Y vas creciendo y se suma una cosa más y le dedicas un tiempo a otra cosa y sucesivamente. Y a lo mejor te dicen, ¿por qué vas a hacer eso? Pues, ¿por qué no? Al final, ¿quién me va a impedir vivir la vida y avanzar y conocer y descubrir?
0: Sí, digo, no vas a ver uno qué funciona o qué sí funciona si no lo intentas, ¿no?
1: Lo tienes que hacer sí o sí, no hay de otra. Sí. Y la verdad que cada día más a mí me viene eso de que la vida es hoy, es hoy. Sí. Se presenta algo chido, tómalo, güey. Reconócelo y tómalo. Porque al final yo tengo relación con mucha gente en muchos ámbitos distintos, ¿sabes? Y escucho historias. Por eso tanto la teoría de las historias a mí me habla, porque... De veras, con tanta gente con la que he convivido en mi vida desde... De veras que viví en mundos muy, muy alejados uno de otro. Pero al final tienen mucho en común, que es el ser humano y su raíz, su forma de ser, su onda y su corazón, etc. ¿No? Entonces, al final, tantas historias escucho y penas y arrepentimiento. Y entonces dices, güey, es hoy. No quiere decir es hoy que seas un pendejo y tires todo por la borda, porque... Tengo familiares que han hecho eso, destruir su vida con tal de decir, mira, lo estoy viviendo al 100. No, vivir al 100 no es eso. No es destruirte, no es echar todo a perder, no es cagarla, güey. Pero la vida es hoy. Vive al 100 por las buenas, eso sí, güey. O sea, mídelo bien y hazlo, güey. Y sea como sea, digo, tomemos un ejemplo que tú y yo vivimos apenas.
0: Ya.
1: Me han dicho por... años que me pusiera a tatuar y nunca lo he hecho. Y te hablo que tengo amigos que tatúan en Francia desde los 80s, 90s. Nunca lo he hecho, nunca quise, no sé. Apenas lo acabo de hacer y hay que reconocer que sí es divertido, ¿no? Y está chido.
0: Y es otra forma de estresarse, ¿no?
1: Sí, desquitarse.
0: También.
1: Y mi querido Juan, pues ya...
0: Aguantó. Por ahí sí hubo un par de quejas. Yo lo vi quejándose, pero...
1: Hubo un par de lágrimas, pero todo chido, güey. No, quedó bien, pero... Y eso que yo sigo, fíjate, o sea, el bendito y maldito Instagram, yo sigo algo de tatuadores, o sea, no tanto, pero uh-huh. sí una buena cantidad, ¿no? O sea, sí me gusta verlo y hay cosas chidas, ¿no? Y entre muchos tú, y pues sí, pues sí, está chido, la verdad. Entonces, nunca es tarde, sí, ¿no? Chinga su madre, dale. Y la vida es hoy, entonces me levanté un día y dije, voy a tatuar un...
0: También, si no hubiera sido a ese día y hubieras trazado sobre la madre esta sintética, porque creo que era lo que te hacía como un poquito... Ya llevaban, ¿qué? Unos 3-4 meses que me habías dicho, ¿no?
1: Un año, güey.
0: Ya. No, pero que me habías dicho... sí es cierto, un año, porque fue hasta que nos mudamos ahí a... Uh-huh. El pues Salvador, mira. Un año ya.
1: Entonces, bueno, pues los sueños y las ganas y las cosas. Y aprovechando, te comentaba hace rato, yo sigo un tatuador, uh-huh. y lo voy a mencionar aquí, se llama Son of Ilio. Es Son italiano. Of Ilio. Son of Ilio. Vayan a Insta, chéquenlo. S-O-N of O-F Ilio I-L-I-O. Y la neta, wow, qué buenas chambas hace. Es como un poco místico, mitológico acá, uh-huh. como que ocupa figuras como, no sé, como una estatua griega, pero le va cambiando en la cara, le mete una estrellita y todo, pero está muy blanco y negro, no hay mucho color, uh-huh. y la neta está bien chingón ese güey.
0: Como textura, supongo, ¿no?
1: Ni tanto, ¿no? Muchas líneas. Sí, yeah. Mucha línea sencilla, blanco uh-huh. y negro, pero el diseño lo dice todo, la verdad, tampoco hace falta que lo sobrecargue. Órale. Muy chingón, son Ovilio. Si tienen chance.
0: Habrá que ir a buscar.
1: Sí, a huevo, la neta está bien chido.
0: Está chidote. Y pues... ya... Vámonos con otra canción. Antes de que vaya a haber lluvia o tráfico, no sé qué vaya a pasar, no sé qué vaya a suceder. Pero bueno, ahorita volvemos.

0: Estamos de vuelta. ¿Qué escuchamos? ¿Qué fue?
1: Trent Moller
0: Trent Moller.
1: es de... ¿Por qué se me ocurre decir de dónde es cuando no lo sé? ¿Por
0: No,
1: qué hago
0: no,
1: esas cosas?
0: pero
1: Dinamarca o
0: ya.
1: Suecia. Y es súper chingón, productor, bla, bla, bla, y música electrónica, pero antes hacía rock. Yo lo vi en México, en el Blackberry. Y wow. Yo
0: Chido.
1: iba con dos amigos que no quedaron tan encantados, pero yo sí. Estaba, güey, traía bajo, guitarra y un baterista, no mames, güey, así un pinche baterista increíble. Wey. Y fue, para mí fue un gran concierto, en serio, fue una experiencia muy chingona, una música muy buena, a nivel todo, o sea, luego como músico observas un poco cuestiones técnicas, ya estás un poco
0: No te clavas, ¿no? En otra
1: de
0: cosa.
1: mamoncito acá, ¿no? Viendo y checando qué pedal
0: Es no.
1: trae. Pero también ves un concierto, la música es buena, todo fluye, suena bien, el sonido era bueno.
0: Era lo que te iba a preguntar, ¿cómo suena ahí? Yo nunca he entrado a
1: Bien.
0: ese lugar,
1: Me
0: ¿sí?
1: gustó, me gustó. La verdad es una buena.
0: ¿Es amplio? ¿Es grande?
1: No tanto.
0: ¿No?
1: No, han de caber como unas 500 personas,
0: Está
1: algo
0: chido.
1: así. O sea, no es tan
0: Un buen
1: grande,
0: tamaño.
1: pero pues, tamaño medio, pero buena sala, la verdad. A mí me
0: Órale.
1: gustó, el sonido para mí estaba bien. Estábamos muy cerca del escenario, no estaba tan lleno y fue, de hecho, sí, no se llenó. Al final remataron boletos. Y pues si tienen oportunidad de verlo en vivo alguna vez en su vida, véanlo porque de a veras,
0: Vale la pena.
1: súper musicazo.
0: Sí,
1: Y
0: no, yo también antes me por ahí me daba sí, me gustaban conciertos grandes, pero no, en realidad nunca me gustaron tan grandes, pero creo que está chido como un foro pequeño, ¿no? Como un
1: sí, yo
0: lugar así,
1: prefiero,
0: chilas.
1: yo prefiero salas medianas de eso, de 500 para abajo, ¿no? Como está chido, puedes ver los músicos, puedes sentir vibrar bien, ¿no? Como que o sea, hay conciertos grandes. Yo vi Smashing Pumpkins una vez en el Metropolitan y es grande. Y pues sí, la verdad fue increíble, ¿no? Estuvo poca madre. Pero bueno, estás ahí arriba.
0: Estás arriba tú y las arañas,
1: Y
0: nada.
1: Billy Corgan es más pequeño de lo que
0: ¿Sí?
1: creías. No. No,
0: O
1: pues
0: más bien la calva se ve más pequeña, ¿no? De lo
1: sí,
0: que.
1: güey, pero no, chido, chingón, o sea, es muy bueno, pero es otro ambiente. Pero los muy grandes, la neta, no me gustan tanto. No he visto tantos, pero la mayoría no han sido
0: Y
1: mis.
0: además ya es como bien cansado, ¿no? Un pinche concierto grande es ir a aventarte todo el día, sol, caminar,
1: Ah, sí, bueno, los festivales dices, ¿no? Ya
0: bla,
1: cuando te
0: bla, bla.
1: tocan 20 bandas y todo. No, ya
0: Pero es
1: no.
0: que ya un concierto como grande, muy probablemente, a lo mejor no sé, como esa, ¿qué será ese de Foro Sol o así? No necesariamente, no sé, como, por ejemplo, ir a ver a los Rolling Stones.
1: Sí,
0: Esa
1: no.
0: madre es aventarle o dedicarle mínimo
1: Sí.
0: 5 horas.
1: No, pues nada más para entrar ya es una
0: No,
1: misión.
0: ya, eso ya,
1: Sí, a
0: ya
1: huevo.
0: no, ya no, ya, la verdad es que ya ni me interesa.
1: No, güey. Mejor vamos a funerales y al tráfico, güey.
0: Mejor,
1: Prefiero
0: mejor.
1: la Zaragoza a las 5 de la
0: Sí,
1: tarde,
0: no, sí, no, no,
1: güey.
0: no. Es complicado
1: Bueno, está bien.
0: pero
1: Está
0: bueno.
1: bien, el periférico si prefieres.
0: Pero bueno, este pequeño paréntesis fue para, porque vamos a cambiar como de ritmo, ¿no? Creo que viene
1: ¿Sí?
0: ahora Little Sims.
1: Ah, Lil Sims está muy chida, güey. Rapera inglesa, a toda madre,
0: Ya.
1: güey. Muy, muy. Bueno, no, yo no soy fan de ese estilo. O sea, como Lil Sims hay otros, pero no me gustan tanto. Pero ella tiene una mezcla. Yo llegué ahí por estar escuchando percusionistas africanos y ya sabes, en tu recorrido YouTube, no sé qué, acá en tu investigación loca, así llegué a una rola de ella que tiene una colaboración con un músico africano muy chingón y pues nada, Lil Sims es muy, muy buena, súper artista.
0: Pues muy seguramente esta no es la canción de la que estabas hablando,
1: No,
0: pero
1: pero es buena también.
0: Point and Kill. Pues a ver, vamos a ver. Ya
1: Dale, baby.
0: ya
1: Boom.
0: volvemos.

0: Andamos acá de vuelta. Primero fue Lil
1: Lil
0: Sims.
1: Sims.
0: Lil Sims.
1: Sims y después fue Doechii. A ver, déjalo, checo,
0: La
1: muéstrame.
0: última canción fue Anxiety de esta morra.
1: Ajá. Pues Doechii, Doe O de O E C H 2 I, Doechii. Tenía una duda, pero sí, es Doechii. ¿De dónde es? Pues tampoco lo sé, pero me gusta, suena bien. Es como Lil Sims un poquito, ¿no? Como hip hop, pero no tan hip hop. No es un flow old school de rap acá tradicional. Hablando de rap, no debemos de olvidar de hablar de dos raperos que tú y yo conocemos y que quedamos de hablar de ellos.
0: Sí, no, no, todavía nos tenemos 55 minutos exactamente
1: Pues se van rápido, ¿eh?
0: para llegar. Sí, se va de
1: Como
0: volada.
1: cuando llegas a los 55 y dices, ah, ya, tan rápido.
0: Entonces yo me acuerdo, ¿no?
1: Joder.
0: ¿Qué no hicimos esto hace un mes? Pero bueno, entonces para acelerar vamos nada más como el siguiente, el que me habías dicho que era el
1: ¿Quién?
0: percusionista de...
1: Ah, sí, el percusionista de Jamiroquai, que también viene a tocar pronto en
0: Ya,
1: México, creo que en
0: todavía
1: octubre
0: trae su
1: viene.
0: gorrito acá de...
1: Sí, todavía. Y piche, Jamiroquai es poca madre, pero ahí sí agárrense. El precio de los boletos es para ir a ver cuatro veces a Goldie.
0: Entonces, ya si invitan a
1: A
0: Ichazo, ya les quedan
1: Goldie.
0: otras dos entradas.
1: Es el hilo rojo del programa. No, viene, sí viene Jamiroquai, de hecho, y pues es un espectáculo muy chingón. Es wow. Pero sí, los precios están. El más barato hasta arriba en el gallinero, al fondo, detrás del baño,
0: Si son 200 pesos, sí lo pago.
1: no, son 1.600,
0: No lo pago.
1: parado hasta atrás, de
0: Al lado
1: espalda,
0: del baño, ¿no?
1: al lado del baño,
0: Oliendo miados.
1: ahí con
0: No.
1: los borrachos y el güey que vende sándwich de atún.
0: No, no, no,
1: No,
0: mejor
1: bueno,
0: no.
1: pero ese güey fue su percusionista por 20 mil años, desde los principios casi. Y está lanzando su disco y súper igual, son músicos muy chingones y
0: ¿Cómo
1: percusionista muy, muy chingón.
0: se
1: ¿Cómo se
0: pronuncia?
1: pronuncia? A
0: Yo la
1: ver,
0: verdad soy... ¿Qué
1: es
0: será?
1: que...
0: ¿Sola? ¿Sola? ¿Quién volá? ¿Cómo?
1: Exacto.
0: ¿Sí?
1: Hola a King Bola. Ah, estoy ciego, güey. ¿Por qué me haces eso,
0: No, a
1: Rafa?
0: ver, mira, acá está. Sí, ya sé. Yo lo estoy también, pero traigo lentes, entonces por eso ahorita no
1: Sí,
0: puedo ver.
1: exacto. Sí, yo igual. A King, como A King, como rey en inglés, bola. Sola a King, bola. Y la verdad, su disco es muy bueno. Acaba de salir, te hablo de hace 15 días, un mes a lo mucho. Sola a King, bola. Y pues sí, muy, muy buen músico. Y pues sí, es interesante, como yo que me gusta mucho la música. Está toda la música mainstream, como ya como generalista, conocida, el pop, bla, bla, bla, todo lo comercial, pero detrás de lo comercial siempre hay gente como ese percusionista, ¿no? Y todos esos músicos pues hacen que la música comercial grande sea viva y de buena calidad. Digo, Jamiroquai no toca solo.
0: Ajá, sí, al final ese vato era la cara, ¿no?
1: Entonces, todos esos tipos, todos esos músicos, pues tienen carreras no tan conocidos, pero son muy, muy buenos. Por ejemplo,
0: Es que era
1: sigo.
0: como una orquesta tipo, ¿no? O sea, como estos vatos en vivo, o sea, Jamiroquai,
1: Sí.
0: es un resto o sea,
1: No, son un
0: no es nada
1: chingo.
0: más, ajá, no
1: No,
0: es
1: y
0: nada más
1: pues
0: su...
1: depende qué formación trae,
0: Ajá.
1: pero al principio ya no toca con él. Por ejemplo, su bajista al principio, Stuart Zander. Era él, era el baterista, era este güey. O sea, lo básico, pues era su grupo base, ¿no? Un teclado, un batería, bajo. Pero de repente ya mete una sección de vientos y ya meten un poquito de electrónica y de no sé qué. Y entonces pues ya de repente tienes 10 cabrones. Como Gorillaz es así mucho. Yo sigo al bajista de Gorillaz, Seye se llama. Igual, muy, muy interesante porque de repente ya vas viendo un poquito como más allá de Gorillaz ya vas viendo todo el desmadre y todo lo interesante que son como sus mundos propios de cada uno de ellos y sus colaboraciones y cómo van trabajando uno con otro, ¿no? Y está muy chido. Justo en la mañana hoy, igual hay una bajista que se llama Michelle Ndegechelo. Es muy, muy, muy buena. Ella es increíble. Acaba de hacer una rola con Cat Power, que es más como folk, muy tranquilito, muy chill. Pero esa bajista, Michelle Ndegechelo, es. Ha tocado, bueno, con infinidad de gente muy chingona. Acaba de sacar un disco también. Y Pues súper bueno. Entonces, pero no son músicos tan, ¿sabes? Como tan famosos o promovidos, uh-huh. Sin embargo, tampoco pequeños son y ya tienen una calidad musical increíble. Yeah.
0: Sí, también que son más como, no sé si la palabra que va, pero como de nicho, ¿no? O sea, son conocidos en un círculo como alterno a ese mainstream, ¿no?
1: Sí. Y pues ella definitivamente, pues, no sé bien, pero si me dices que toco con Michael Jackson, lo creo sin problema. Uh-huh. Pero realmente son esas pequeñas manos detrás de las músicas, de toda la música conocida, comercial. Detrás de todo eso hay manos pequeñas, hay artesanos uh-huh. del guitarrista chingón. Por ejemplo, no sé si lo metiste en la lista, te puse el guitarrista de... ahorita no recuerdo su nombre, pero es el que hizo el tema de Breaking Bad.
0: Sí está.
1: Esa guitarrita así como medio old school rockabilly. Bueno, pues este güey es muy chingón, muy, muy chingón. Yeah. Y ha tocado para infinidad de cosas que no sabes y dices, ah, pero entonces él está detrás de esto, órale. Entonces, pues sí, es lo que me gusta, ¿no? Como descubrir todos esos mundos detrás de cada músico, de cada artista, de cada pintor, tatuador y no sé qué otros.
0: Pues hasta, ¿no? Vamos poniéndole ruedas porque si no, no nos va a dar tiempo de hablar.
1: Sí, y tenemos que hablar de los raperos esos, a huevo.
0: Vientos.

0: Ya andamos acá de vuelta. Se fue Rubén Rada.
1: Rubén Rada, que pues
0: Recién
1: recién
0: fallecido
1: falleció,
0: también.
1: que como te mencionaba, pues no lo conocía, pero la verdad sí me gusta su cotorreo. Y el anterior, el famoso percusionista de Jamiroquai.
0: Jamiroquai.
1: Y el señor Kimbola. Kimbola. Muy bueno, me gusta mucho, la verdad, súper discazo. Recién fresco, acaba de salir justo. Y quedamos de hablar de dos raperos, digo yo, de rap sé, pero no tanto,
0: Yo
1: la verdad.
0: sé lo mismo que aprendí en la escuela, que ya no me acuerdo, entonces no sé nada. Yo
1: Rap.
0: vine, de hecho, por eso eres el invitado, y
1: Ah,
0: los
1: bueno.
0: compas son los que hablan de música, yo no sé, pero
1: Está bien. Pues entonces, mira, yo no tengo tanto contacto con raperos, pero topo dos de ellos, que es Rakal 3x3
0: Simón.
1: y Doggy, el señor Doggy
0: El
1: está
0: Doggy, el buen Osvaldo.
1: los Baldo los leí.
0: Simón, sí, y no sé cuántos más
1: Y sí, güey,
0: aliases
1: seguro
0: tenga.
1: tiene.
0: Varias personalidades
1: Sí,
0: alternas.
1: güey. Pero es Dr. Jekyll y Mr. Hyde. Pero bueno, entonces Rakal tiene un disco que sale el 3 de septiembre, o sea, ya de
0: O
1: ya.
0: sea, ya la otra semana, ¿no? El
1: Exacto.
0: ya.
1: Entonces, sí, ha de ser miércoles, creo. O
0: Miércoles,
1: martes.
0: no, jueves, yo
1: O
0: creo.
1: jueves. Bueno,
0: Algo
1: ok.
0: así, algo así.
1: Entonces, pues síganlo en su Insta. Su disco está por salir. Está bueno. Hay buenas rolas. Este güey,
0: Yo
1: pues ya.
0: escuché una que tenía el nombre de una marca, se me olvidó ahorita, pero está chido. Sí, lo que comentábamos ahorita fuera del aire era que pues son como dos estilos pues completamente distintos, ¿no? En
1: El Doggy y
0: cuanto
1: el
0: al,
1: Rakal, sí,
0: ajá.
1: el Rakal es un poco más como oscuro,
0: Sí, de
1: más
0: hecho
1: denso.
0: ese ahorita que dijiste oscuro
1: Sí.
0: lo puse ahí y sí está más oscuro, mucho más
1: Sí,
0: oscuro.
1: sí. Pero bueno, sale su disco, búsquenlo, escúchenlo, es chido, es buena banda,
0: Simón,
1: ya
0: sí es la
1: sale.
0: banda. Y también
1: Es la
0: ya
1: banda y tiene talento y es chido,
0: de hace mucho tiempo también.
1: así que ya. Y el Doggy, pues tuvimos una sorpresa muy grata hace poco bueno,
0: Lo
1: yo la
0: vi.
1: tuve porque tú no estabas. Y fue ¿cómo se llama?
0: En
1: En
0: el.
1: Parkour, en Chapultepec.
0: Ajá.
1: Ahí tocó en vivo con su
0: Tú no lo
1: grupo.
0: habías visto, ¿no?
1: No, no lo
0: Así.
1: había visto
0: Ya.
1: con el grupo que tiene vientos,
0: Ajá.
1: batería, todo el grupo completo. Y la neta, pues qué chido. Si tienen chance de verlo en vivo, igual Doggy Style lo buscan en
0: Okay.
1: Instagram. Y la
0: Con
1: neta,
0: esa banda, porque
1: con la
0: ajá, con la
1: sonora,
0: perra sonora.
1: la perra sonora.
0: Simón.
1: Y está muy chido, la neta
0: Sí.
1: suena súper bien, es buena música, buena letra. Y pues este güey pues ocupa el escenario, sabe su chamba, ¿no? Entonces, así como es buen pintor, pues
0: Simón.
1: es buen músico también. Entonces, pues ya, los dos raperos que tengo en mi bolsa ya me deben un café.
0: Se quemó el cartucho
1: Del
0: del
1: rap,
0: rap.
1: ya fue, güey.
0: Está
1: Hablemos
0: chido.
1: de Eminem. No
0: No,
1: mames.
0: por favor.
1: No. No, sí hay un chingo, de hecho, pero es buen momento, de hecho, yo veo una vibra ondita. Bueno, siguiendo el tema, hace poco Doggy justo organizó como un eventillo
0: Como de
1: de
0: Spoken Word,
1: Spoken
0: ¿no?
1: Words,
0: Ajá.
1: como de poesía al aire libre, de slam, no sé cómo se llame. Y estuvo súper chido, güey. La neta, qué chingón. A pesar de que se canceló, llegamos al
0: Se
1: lugar.
0: casi canceló.
1: Güey, estuvo súper chido porque al final se rescató gracias a ti. Y estuvo súper bien. Me recordó mucho cómo hemos hecho las cosas desde siempre, como cuando estaba yo en esa con mi festival y todo mi desmadre.
0: Sí, que falta un foco, ¿no? Y te lo
1: No,
0: presta el
1: güey.
0: vecino o te lo
1: Sí,
0: presta un
1: güey.
0: compa.
1: Yo me acuerdo una vez, era como, había unos güeyes tocando, de hecho tocó el Luca en el segundo año, y me pide una lona porque los discos ya estaban doblando del
0: Oh,
1: calor del
0: ya.
1: sol. Cosas así, pero al final entre la banda, pues se organiza, órale, yo jalo, yo traigo, yo muevo, yo
0: Sí,
1: hago, y vámonos.
0: igual cuando hacíamos como las presentaciones de la revista, pues la banda que caía y tocaba o ponía música nunca nadie cobró, o sea, todo fue pues de compas,
1: Sí,
0: ¿no?
1: güey.
0: Entonces, ese tipo de ondas
1: Es chido.
0: está chido y como facilitar, ¿no? Que
1: Sí.
0: la banda que está haciendo cosas, pues lo puedan seguir realizando. Porque me acuerdo, estaba bien frustrado el Osvaldo
1: Claro.
0: de que le habían cancelado justo 5 minutos
1: Sí,
0: antes.
1: no, pues aparte no es que te hablen una semana antes
0: Ajá.
1: para moverlo, pues
0: Y por lo que él me
1: simplemente
0: platicó, él había llamado horas antes, habían
1: se
0: confirmado.
1: había asegurado. O
0: Ajá.
1: sea, él hizo su parte
0: Simón.
1: completamente. Sí, no, entonces estuvo súper bien y la verdad qué chido que hay eventos, que hay vibra, que hay que se da esa dinámica, ¿no? Y chinga su madre.
0: Un montón de morros, ¿no?
1: Sí, güey. Si lleva está... estuvo súper padre y
0: Trae otra energía a los morros.
1: No, y los textos, todo estuvo. O sea, la neta estuvo muy chido, güey. Sí. Yo la pasé a toda madre.
0: Estuvo bien.
1: Estuvo súper bien. Y pues así tiene que ser eso, güey. Es como nuestra vida artística, entre comillas. A mí me encanta, digo, al final no siempre he sido así en mi vida, pero hoy en día brinco de una cosa a otra. Digo, paso de esto de rap a una morra que toca cello y que es otro rollo, y a folk y a no sé qué, y a música brasileña. Pero al final, entre más avanzas, más creces y más se dan esas dinámicas y para mí está chingón, güey. O sea, es como de la misma forma que supimos como crecer del graffiti y salir y ampliar nuestro horizonte, pues ahí la misma, ¿no? Entonces, pues chingón. Entonces, bueno, ya, chequen el disco de Rakal el 3 y sigan a Doggy y vayan a verlos y de ahí saldrán más raperos porque son un chingo.
0: Sí, man. Hay una red ahí que están armando, que llevan ya años armando y está chido. Está bien. Pues esto es el Rakal. Se llama Dos de Bastos la canción. Ánimo.
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0: Ya andamos acá de vuelta.
1: Aquí estamos y fue Racal y Doggy Style. Y pues rap el, en español.
0: Venga. El dos de bastos del Racal y la perra sonora.
1: ¿No? Chido, chido, chido. Y pues sí, lo vi en vivo y de hecho les grabaron, ese día grabaron para el Canal 22.
0: Órale.
1: Entonces va a andar ahí, si lo ven pasar o búsquenlo. Y de veras, son gente chida, proyectos chidos, banda que hay que apoyar. Entonces, resulta que los conocemos y que los apreciamos. Y entonces, pues...
0: Por eso estamos hablando de ellos.
1: Exactamente.
0: Apoyen a su banda.
1: Por favor, apoyen a la tortillería de su cuadra.
0: Sobre todo, no vayan a comprar tortillas rosas. Ayer vi unas tortillas rosas de... Chale. Es como, ¿por qué...?
1: Son de sabor.
0: Ya no, ya no me voy a comer unos tacos de tortillas rosas. ¿No? De masa azul sí me las comería. O sea, de masa azul del...
1: Sí, de ah, de maíz.
0: Ajá, de unas tortillas rosas. Chale.
1: Pues, ¿qué te digo? Es el mundo. No sé, pues depende de qué estén hechas, güey. Pues hay, digo yo que soy del mundo restaurantero, ajá, pues te puedo hablar de proveedores de tortillas en la Merced, porque ya nos movemos en la Merced. Y pues hay tortilla de nopal, de espinaca, ajá, y de varias cosillas ya ahí raras, ¿no? Y pues son tortillas tan chidas. No, no, no le hagas el feo a la tortilla.
0: No, no, a la tortilla no. Al color sí. Al color. Además, la verdad es que ni se me antojaba. O sea, no... Sí, o sea, no se veía como tan...
1: No, no tan atractivo. No. Dijiste, algo anda mal ahí, güey.
0: Sí. Por ejemplo, el cuando se le hace moho a la comida, principalmente, bueno, en este caso las tortillas, hay algunas tonalidades así medias rosas, magentas. Y
1: te,
0: así se veía.
1: Te recordó eso. Ajá, dijiste, eso está mal.
0: Entonces, ajá,
1: no, entonces sí, no, si es así, no.
0: No, por va. Eso estoy hablando ni mal de las tortillas, solamente de esa tortilla en específico.
1: Está bien, va.
0: Pero
1: bueno, comamos tortillas.
0: Sí, por favor.
1: Sin maíz. Frescas, hechas por las señoras.
0: Sin maíz no hay país.
1: Dicen. Exacto, sin maíz no hay país y recién hechas por...
0: No, pues por gente, quien sea.
1: Por gente chingona que sí, sabe hacerlas.
0: ¿Qué vamos al...?
1: ¿Qué vamos a hacer?
0: ¿A Little Berry? ¿El del Breaking Bad?
1: Ah, o, sí. ¿Sí? Pero ahorita, espérame. Bueno, estos días estaba viendo, así como te recomendé Sonovilio hace rato, uh-huh, Sonovilio en tatuaje, y recordé, bueno, pienso en muchas cosas todo el día, mi pequeño cerebro da vueltas.
0: El hámster adentro.
1: Sí, güey, y ¿sabes qué? Hace no tanto hablaba de graffiti con alguien, y de vieja escuela, y de uh-huh, Tracy, y de toda esa escuela setentera. Hay un libro que acaba de salir, está increíble, pero vale $100 ahora. Puro tags setentero, literal, ¿eh? Tags, ni siquiera son tantas piezas. Yeah. Pero es un,
0: sí, wow, como
1: un
0: de esos...
1: libro tote, sí, está increíble. Entonces, estaba hablando de graffiti, vieja escuela, y recordando, y encontré un video por ahí de Tracy, y es bien chistoso como, pues hace 20 años, esos videos no estaban, o estaban muy escondidos, o escasos, o todo, ¿no? Y hay un video de Nueva York, Old School, que es música jazz con puros trenes que habían grabado, y eso salió 1000 años después de que se había grabado, ponle que se grabó en el 73, 5, 8, por ahí, y yo descubrí ese video en el 2000 y algo.
0: Ya. Yeah.
1: Entonces, pero ya hoy en día esos archivos están botando como hongos por todos lados, entonces ya después de esa plática y de hablar de cosas de old school y todo, dije, ah, mira, me voy a echar un round ahí a ver qué encuentro, ¿no?
0: Un clavado.
1: Un chingo de cosas y de... Pues sí, bueno, obviamente va enfocado a la gente famosa, a Blade, a Tracy, a Flint, a, no recuerdo ahorita, pero Cliff y a Jack Solid, toda esa banda, el First One y todo eso, ¿no? Pero realmente, pues sí, hay videos chidos, hay fotos que están saliendo, gente que tiene cosas escondidas.
0: Como archivo,
1: ahí,
0: ¿no?
1: Ajá. Sí, archivo del armario y, y las redes permiten que todo
0: ese, eso. Ese libro que dices, ¿no? Es uno que es una portada como blanca, que es como un marco y tiene un montón de fotos de todos los tags en la portada, ¿no es ese?
1: Es blanco-gris con un cuadro en el medio, no recuerdo bien la portada, la verdad, pero...
0: Ya.
1: No sé. En fin, entonces, dentro de esas memorias de recordar Graffiti Old School, de cosas que uno ve y todo, yo siempre que hablo de graffiti con la gente y me piden referencias, todo, se me ocurre, no me acuerdo, pero nunca recuerdo realmente uno de los fuertes de Europa, uno realmente en Europa, nunca, no sé por qué, no se me ocurre hablar de él, cuando en realidad él es el, realmente yo creo que en Europa si hay dos o tres kings así como tipos que wow, y uno de ellos es Delta.
0: Ya. Yeah.
1: O sea, Delta, no mames, güey. Es como, por ejemplo, siempre nos acordamos de Shu. Y Shu es poca madre. Pero, y ves las piezas de Shu en el 87, 9, y tenía ya un estilazo increíble. O sea, güey, no mames, estaba poca madre. De hecho, creo que prefiero sus piezas de esa época que las de hoy. Pero el tipo, no sé de dónde le salió tanto talento así. En París había uno así que se llama Colt. Uh-huh. Y igual Colt fue, es el que le hacía las letras a Motu. Yeah. Motu hacía los caracteres y todas las letras chingonas que veías al lado de Motu era Colt. Igual nadie se acuerda de Colt. Y de Delta es la misma historia. Tuve checando fotos de Delta de los 80s y es increíble. Yo tuve la gran suerte de ver una pieza suya en el metro en Ámsterdam en el 93. Y era chistoso. Ya la había visto en una revista y la vi en vivo. Y era más pequeña, más detallada de lo que creía. Y fue como, wow. Y yo iba con un amigo y los dos de, no mames, es la de Delta, es esta, wow. Sí es, güey. Y sí es un recuerdo chido. Entonces, pero lo que él hace hoy en día, toda su trayectoria después fue increíble, pero sacó un libro hace no tanto, pintó 700 trenes de carga en los últimos 5 años, creo, 8 o algo así. Todo del mismo color, o sea, un concepto, ¿no? Se lo chutó, pero aparte es arquitecto, hace sus cosas tridimensionales, sus robotcitos, no sé qué, y sus casas en forma de letras. O sea, está, güey, la neta, este güey es increíble, en serio, toda su labor. Es discreto, no se promueve tanto. O la neta, Delta es alguien que vale la pena que lo vayan a investigar, chéquenlo, porque en los 80s ya traía un discurso muy pertinente, un estilo muy pertinente hacia letras que yo tardé en entender el concepto. Y al principio se me hacía extraño, un poco raro, y realmente no, era increíble.
0: Yeah.
1: Entonces, realmente, si tienen chance, chequen a Delta en Europa. Boris Telegen. Telegen es su Instagram. Boris Telegen, Delta. Y la neta, vale la pena. O sea, es como banda inspiradora que vas ahí regularmente a ver lo que hacen y dices, well, ok, va. ¿No? Y te da ideas y te refresca. Y también hace poco hizo un regreso muy chingón Gray. ¿Te acuerdas de Gray?
0: Ajá.
1: De San Francisco.
0: BBC.
1: BBC, exacto, a huevo. Y se aventó una racha de trenes de carga. No mames. Y estando en Juárez el año pasado, me topé una pieza suya.
0: ¿Oh, sí?
1: Sí, güey, en los amarillos, los de carros, los de los hoyitos. ¿Cómo se llaman
0: esos? Sí, de esos. Sí, ya sé cuáles dices. Ajá.
1: Y chida su pieza.
0: Yeah.
1: Y fue muy grato verlo. Digo, es bien chistoso. En Juárez tuve suerte de ver piezas de CES de Nueva York. Y pues, a uno que otro. Y en la última ronda, pues me topé con Gray. Y pues ahorita ya no está pintando tanto, está tatuando.
0: Está tatuando. Sí.
1: Pero la neta, vayan a verlo. Gray, muy chingón, la neta. Buen estilo. Me gusta porque sigue siendo graffiti, ¿sabes? Como no ha perdido la línea, no ha perdido la esencia.
0: Y tiene ese, sí, es el estilo, pues completamente así San Francisco. O sea, lo puedes,
1: sí,
0: así bien característico, pero
1: a mí me habla porque tiene realmente esa onda de graffiti que me gusta. O sea, como letras sencillas, legibles, pero conectadas. O sea, sí tiene un poco de flow, de onda, no está tan complejo. Y buen juego de color, o sea, está chido. Es como un poco minimal, pero no tanto. Tiene onda.
0: Y demasiado flow, ¿no? También, o sea, como, sí, lo ves y está todo limpio, se entiende. Sí, lo que dijiste.
1: Güey, y se aventó también una ronda que mantuvo medio discreta, pero sí está en su Instagram de Nueva York.
0: Ah, sí. Ajá, sí lo vi.
1: Un poquito antes de que otra banda hiciera el desmadre que armaron en Nueva York, que parece, que parece que regresaron a los 80s. Pero sus piezas en Nueva York, wow, están chidas, güey. Tienen muy, muy buen flow. Y otro güey de Nueva York, justo te iba a hablar, que conocí tarde, que se llama Curve. Curva.
0: Ah, ya, Simón.
1: El Curve.
0: Él está en Nueva York, pero ¿qué, no es de Filadelfia?
1: No estoy seguro. ¿Sí?
0: Tal vez sí, creo que es Filadelfia.
1: Ok, ya. Yeah.
0: Sí.
1: Muy bueno Curve. Wow. Y pues, ¿sabes qué? Estuvo en México el año pasado, güey.
0: Estuvo, creo que en Oaxaca o no.
1: Ajá, exacto. Ajá. Sí. Y pues nada.
0: Sí.
1: Hablé con él, desgraciadamente no coincidimos, pero es súper grafitero, súper chingón y súper interesante todo lo ecléctico que es. O sea, trae estilos muy distintos, es old school, o sea, la neta, Es muy chido. O sea, la verdad, yo creo que si quieren ir a ver un poco de graffiti inspirador, pues eso es...
0: Yo vi, yo me acuerdo mucho de, ahorita que lo mencionaste, me acuerdo de un tag que vi ahí en Nueva York, y está haciendo Curve, y había una bola de béisbol.
1: Sí, sí, sí. Tiene unas playeras con eso. Ajá. De hecho, es el tag con la bola, con la pelota de béisbol. Obviamente chingoso. Curve en inglés quiere decir curva, y curva es en el exacto, en el béisbol. Entonces,
0: está bien buena esa madre. Sí, sobre los ladrillos esos rojos, ¿no? De Nueva York, ese...
1: Sí, es clásico, pero ¿qué más quieres? No
0: pasa de moda.
1: No, eso no envejece. Pero la neta, sí, Gray, Curve y Boris Telegen, Delta, pues recomendaciones.
0: Buenas recomendaciones. Si hacía
1: falta, pues vayan a checarlo. Y eso ya es bastante.
0: Hay tarea.
1: Hay tareas pendientes, queridos.
0: Vamos entonces con Little Berry. More Bad Miles of Road, según yo es el de quien hablabas, ¿no?
1: Sí, él hizo la música de Breaking Band, esa guitarrita al principio que pues es dura 30 segundos, pero Breaking
0: que
1: Band.
0: Sí, escuché lo que me habías mencionado de esos discos, de esas portadas amarillas, escuché un par de canciones que de él, ¿no? De que me decías que estaba él, es o era el otro.
1: Lo que dices es era el Burnside.
0: Oh, ya.
1: Ahorita hablamos de eso, si quieres. Bien. Sí, pero ahorita sí, Breaking Band.

0: Ya estamos de vuelta.
1: Y tenemos que rectificar que
0: ¿qué?
1: No es el genérico de Breaking Bad, sino de Better Call Saul.
0: Que igual está relacionado, ¿no?
1: Sí, sí, claro. Pero bueno, yo preferí, no vi las dos series completas. Yeah. Pero no las vi completas, sí las vi.
0: Sí.
1: Completas. Pero prefiero, de hecho, yo prefiero Better Call Saul que Breaking Bad.
0: Yo vi Breaking Bad. Años después de que ya había pasado todo el...
1: Yo porque... también me lo chuté así como todo, como en un mes completo.
0: Un maratón, como si hubiera estado en cama, en mi cama, en mi lecho de muerte, y lo último que podía hacer era ver esa madre, así me lo aventé.
1: Creo que aplicamos la misma, yo hice eso. Pero yo sí vi la de Better Call Saul, y la verdad me gusta más que Breaking Bad. Está muy chida, y ¿sabes cómo? Justo el genérico que hizo ese guitarrista, que es súper guitarrista, la neta. Muy bueno. Luego yo veo videos de él donde explica su material, sus pedales y su sonido y todo. Está muy, sí sabe. Bueno, y entonces, esa musiquita, ¿cómo aplica súper bien al ambiente del sur de Estados Unidos o el norte de México? Porque los dos van un poco de la mano. Ese ambiente en la frontera, ¿sabes? Como Arizona, Nuevo México, tú has estado
0: pues
1: ahí.
0: Pues justo era lo que estaba platicando con este compa del Daniel, ¿no? Ahora el... Con Alejandro se llama, ¿no? Ajá. Que también,
1: exacto,
0: que también
1: sí,
0: es músico.
1: Sí, sí, exacto, lo que hablábamos el otro día. Y realmente yo creo que esa música cabe perfectamente, ¿sabes? Como está medio el sol que pega fuerte, no ves a nadie, las calles solitarias, pero sí hay vida, simplemente no la ves.
0: Sí.
1: Y entonces esa musiquita un poco lenta, un poco como, no sé, es como, no sé... Es como estar ahí en el sol, pero sentir una brisa de aire fresco. Y
0: le da, sí, lo que dices, ¿no? O sea, le da el ambiente.
1: Es exactamente eso. Cuando has estado ahí, la neta, sí.
0: Lo entiendes, ¿no?
1: Sí, yo veo, por ejemplo...
0: Lo relacionas más bien, ¿no?
1: Sí, Better Call Saul y lo ves en su carrito todo chafa y... Y pues es así, literal, sí
0: abres
1: es.
0: Abres la puerta y ya está sudando, ¿no?
1: Exactamente, y el lugar de hamburguesas de pollos donde está el narco ese y todo ese rollo. Sí es, güey, literal. Es como, no creo que no tuvieron que cansarse mucho para ambientar esto porque vas allá y sacas tu cámara y ahí está, güey.
0: Sí.
1: Está chido. Entonces, pues sí, guitarrista muy chingón y pues ya, Better Call Saul, véanla y... Ya, bueno, tiene mucho que no ver series, fíjate.
0: Yo...
1: La tiene un chingo, güey.
0: Yo me quedé... La última que vi una de un policía en Los Ángeles que se llama Bosch. La serie se llama así, Bosch.
1: Órale.
0: Y está... tiene todos los... Cumple con todos los clichés de serie policíaca, pero está buena, está entretenida.
1: Órale.
0: Y la particularidad que tiene este vato es que le gusta escuchar jazz, ¿no? Entonces vienen varias ahí
1: viene
0: como referencias.
1: Con jazz.
0: Y está bueno.
1: Oye, no, hay una peli, pero que salió hace 2-3 años atrás o 4, que es sobre un policía que hizo una investigación sobre el asesinato de Tupac.
0: Oh, ya, que sale, es el Johnny Depp, ¿no? ¿No es esa?
1: Creo,
0: sale
1: no estoy
0: Johnny
1: seguro.
0: Depp y creo también este otro vato, el que tiene mal su... Que son dos gemelos, de hecho, ese Forrest Whitaker. Creo que es él. Creo que salen ellos dos.
1: No estoy seguro, pero es muy buena la peli, sí. Porque el güey relaciona el asesinato también de otro rapero. Creo que es Notorious B.I.G., creo.
0: Ajá. Y sí, que lo conecta además con toda la policía.
1: Exacto, reconecta los dos asesinatos entre ellos. Me viene a la mente porque acabo de ver un video de Vanilla Ice. Güey, no hace su edad el cabrón, güey. Se ve como un chavito. Y entonces Vanilla Ice habla de esto y él dice que sí sabe cosas y que a Tupac lo intentaron asesinar como 4 veces y que esa fue la buena, pero que ya había un montón de historias detrás. Todo un show acá y dices, órale, qué loco. Pero la peli es muy, muy buena, güey.
0: Sí, está buena. Está
1: muy
0: buena.
1: Chingona y sí, pues sí. Y series, pues ya. Yo la última que vi, no me acuerdo, que vi una que se llama Eric. Es sobre Nueva York, es muy buena, güey. Es como un tipo que trabaja como para Jim Henson, como el Muppet Show y esas madres. Y entonces secuestran a su hijo y se empieza a viajar y a imaginar el secuestrador. Y
0: creo que la he visto, ¿no? ¿Cómo dijiste que se llama?
1: Eric.
0: En
1: la portada tiene a alguien disfrazado como de un monstruo, es como un monstruo, que es el que representa a quien se llevó a su hijo. Y es muy buena la serie, güey. Muy, muy buena. Si tienen chance, véanla, es muy chida, güey. La verdad, súper, súper entretenida y pues con forma y fondo. Todo chingón.
0: Pues casi llegamos al final. Vamos a dejar otra rola. Pug Naked de ZZ Top. Volvemos y nos despedimos y CC Top.

0: Ya estamos acá de vuelta. Esto es Piloto en Radio Nopal. Y pues básicamente para despedir acá la emisión del día de hoy.
1: Ya fue.
0: Se acabó.
1: Acabó.
0: Muchas gracias, gracias Hichazo, que te diste otra vez tiempo en el traslado desde el centro histórico hasta acá, pero chido,
1: No.
0: estuvo chido.
1: Sí, muchas, al contrario, gracias Rafa por invitarme y aguantar mis viajes y mis pláticas interminables
0: No, estuvo hasta
1: y
0: chido.
1: todo.
0: Está chido platicar.
1: Y pues tenemos pendiente hablar es que acabo de ver un documental que te platiqué sobre el uso de la climatología como un arma. Entonces, súper interesante. O sea, es un viaje literal, pero
0: Simón.
1: es muy documentado, muy real, no es conspiracionismo. Entonces, pues el proyecto ARP y todas esas cosas son realidades. Y eso salió a raíz de que hablábamos de cuántos temblores hubo últimamente. Acordémonos, México.